0: hablar de las salsas, de algo que nunca falta en cada hogar y en cada platillo de México. La salsa, la que pica, la que no pica, la que semipica. O sea, en pocas palabras, aquí en México nunca nos falta el chile. ¿Sí o no? ¡Vámonos por acá! ¿Qué dice mi people? Cuéntamelo, cuéntamelo, sí. Sí, suéltalo, desahógate, comadrita.
1: Excelente tarde, hermosa comadrita. ¿Cómo estás? ¿Cómo te fue? ¿Qué me trajiste?
0: ¡Hola!
1: Saludos, hermosa.
0: ¡Saludos, mi bella! ¿Cómo andamos? ¿Qué dice mi gente?
1: Ya sabes, comadrita hermosa, ¿cuáles son las buenas? ¡Excelente tarde!
0: ¡Ay, muchas gracias! Oigan, por acá mi amigo, quiero darle las gracias por venir a saludarme. Ah, ya me dice, gracias por el abrazo, me dio mucho gusto saludarte y conocerte. Saludos cordiales para ti, un fuerte abrazo. ¡Abrazo! Ay, que estabas nervioso, en serio. No te nerviosa. Por aquí andamos, por supuesto, muchas gracias, por qué bonito detalle, que aquí mis compañeros ya me están dando baje con mis galletas. Pero pues bueno, amar es compartir, dicen por ahí. Muchas gracias por pasar a saludarnos, por pasar a conocer y por pasar a echar una platicadita ahí suavezona. Y algo que sí quiero decirte ahorita mismo es que tengo información muy importante para todos. ¿Quieren serenata para las madres sagradas, las santísimas madres que tenemos? Ay, se escuchó muy feo, pero lo quise decir en el mejor sentido. Vámonos, dice por aquí. En la Mejor FM celebramos el 10 de mayo a lo grande. 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Ver cómo se sorprenden, cómo cantan tan bonito, cómo nos reciben y, por supuesto, pues darles un poquito del amor que tanto nos dan a ustedes, a nosotros, escuchándonos día con día. Vamos con las serenatas de La Mejor. 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En un minutito más yo te voy a decir cómo. Acá me dicen, mano santa, yo tengo todo santo, me dirían por ahí. Ándale, se tardaron en poner la risa. Vámonos por acá, tenemos mensajito. Pedrito, suéltale, ¿cómo andas?
2: Hola, mucho gusto escucharte.
0: Realmente gracias, mucho amigo. Gusto escucharte.
2: En estos días he estado escuchando la radio y no te escuchaba. Sabía que dijo Carla que andabas de vacaciones, así dijo.
0: Ándale. Porque
2: la escuché ahí en las mañanas. Me da gusto escucharte.
0: Ay, chisme, ahorita les voy a contar.
2: ¿Estás bien? Y ya te extrañaba tu gente.
0: ¡Ay, gracias, mi corazón de melón!
2: Amigo Pedrito, ¿me podrías poner la canción de El Que Te Amó, de Luis Ángeles Paco? El que cantaba de los recaditos,
0: por favor.
2: Buen día, que Dios te bendiga.
0: Gracias, igualmente, muchas bendiciones a todos, que todo lo que deseen para acá se les triplique para allá. Por acá, ¿qué dice el pelón? Pero tengo que ponerte la entrada poderosa. A ver si no me la cambiaron por aquí.

0: Alexa. ¡Suéltale!
1: Señorita patrona, aquí andamos presente desde la Marca de León. Qué bueno que ya volviste a la radio.
0: Aquí ando.
1: Ahí estoy mirando las fotos que subiste en el Facebook. Saliste muy guapa, señorita patrona.
0: Ay, gracias. Tú sí sabes lo que es bueno, pelón.
1: Te mando muchos saludos a ti y a toda la people que está escuchando. La mejor, lo dijo el pinche pelón de Libre desde la Marca de León.
0: Saludos a la Marca de León. Oye, también te mandó saluditos hace rato al inicio del programa nuestro buen Manos Fries. Así que yo nomás estoy pasando el recado. Por acá también tenemos más mensajitos y nos vamos a ir con Rola. Rola en este momento. ¿Qué dice por acá? Suéltale.
2: ¿Qué tranza, patroncita?
0: ¿Qué onda? ¿Cómo andamos?
2: Venas. ¿Cómo se encuentra usted el día de hoy?
0: Fabulosa.
2: Andaba de vacaciones en el tianguis de ahí de Pórticos. Yo la miraba con 200 bolitas, andaba comprando muchas cosas.
0: Ándale. Oigan, si vieron la cápsula, vamos a estar haciendo ahí como parte del Dragueando con la Patrona una miniserie en donde fuimos al tianguis de Pórticos el fin de semana para ver qué nos alcanzaba para generar un vestuario. Así que estén atentos a las redes sociales de La Mejor FM Ensenada, de su servidora, de la patrona, de La Mejor, para que vean el contenido que estamos practicando, que estamos ahí generando, con tal de que, pues, oye, uno tiene que trabajar. Hay que dejar de estar de baquetón, hay que salir de la cabina, dicen, pues vámonos. Vámonos con esta rola que dice nada más y nada menos, el himno de todas las maestras, Laurita Garza, en La Mejor. Vámonos, recio, ay, cuidadito.

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¡Ay, ay, ay! 6:07 PM. En unos minutitos más arrancamos con Ombligo y Antojo, donde el amor se cocina. Tema del día, la salsa. La salsa que pica, que no pica, que se me pica, hombre, pero que nunca falte el chile. Vámonos por acá, saluditos a todos. Oigan, antes de seguir y de decirles cómo va a estar la dinámica para que puedan registrar a su mamá, la suegra, la cuñada, la hermana por el Día de las Madres, para ver si son de las afortunadas ganadoras para llevarse esta serenata el próximo 9 de mayo, si no me equivoco. Pero, oigan, pregunta bien seria. ¿Cómo les fue con la alarma? ¿Cómo? ¿Qué tanto brincaste? ¿Qué tanto gritaste? ¿Ya estabas bien informado? ¿Te agarró de sorpresa? ¿Ni te llegó la alarma? ¿Has de tener un teléfono bien, pero bien antiquísimo entonces? Por acá me dice, hey, te miré caminando por el geranio. Oigan, quítenme el chip. ¿Cuándo? ¿Sí me viste? Yo creo que sí, porque fui a dejar mi carro a que me lo lavaran, pero pues al otro día llovió, así que quedé como payasa. Por acá, en este momento, de aquí a la siguiente intervención, bueno, la que va a sonar la siguiente rola, dice mis llamadas, de Junior, vas a tener la oportunidad de mandarme a través del mensaje de WhatsApp al 646-116-8992 por escrito el nombre, por supuesto. Nombre, número de teléfono y la colonia. El número de teléfono tiene que ser de la persona que está inscribiendo a la mamá para que le llevemos la serenata. No me vayas a dar el número de tu mamá porque al rato pues se va a arruinar la sorpresa. Y no lo dudo, nunca falta el distraído que va a arruinar la sorpresa, ya lo sé. Conozco a mi país, conozco a mi gente. Por acá me tienes que dar tu número de celular, tu nombre, el nombre de la mamá o el nombre de la que vamos a felicitar. Y la colonia en donde estás, repito, el número de teléfono es de quien tú estás inscribiendo a la mamá, el nombre, obviamente, de la mamá a felicitar, y la colonia en donde me escuchas, y sobre todo, mandarme una captura de pantalla de que estás siguiendo la página de Pétalos Forever Florería en Facebook. Vas a tener todo lo que dura la siguiente rola para que yo haga este registro. Si tú me lo vas mandando, yo te voy a ir respondiendo con un corazoncito, y con eso ya vas a tener la certeza de que te registres. Si ya te registras, no tiene caso que lo vuelvas a hacer. O sea, no lo voy a anotar si ya está registrado, porque pues oye, hay un registro, una oportunidad. Puedes registrar a la tía, la hermana, la suegra, la cuñada, quien tú quieras. Y otra de las cosas que también está llegando a la mejor, en la mejor FM nos ponemos bien dulces este 10 de mayo, porque todos sabemos que mamá no solo da cariño, también reparte disciplina con su famosa chancla voladora. ¿Quién no le dejaron una chancla bien marcada? Que dijiste, ¡ay, no! Pero eso, la verdad que sí importaba. Las chancladas, las cachetadas de mamá, las sacudidas de mamá de aquellos tiempos, ayudaba a que uno fuera una mejor persona, no las que ahorita, no, mi amor, tranquilo, mi amor, eso no se hace. Y el niño hace su desastre. Y yo, ¿qué es eso? A ver, pero ya no, regrésenme. Si me voy del tema, regrésenme. Porque esa chancla se convierte en la galletiza para mamá de la mejor FM. 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Vámonos por acá con la rolita. A ver, con los mensajes. ¿Qué dice? Hola, buenas tardes. Registra a mi mamá. Ok, ahorita todos tienen la chance. Lo que va a durar esta rola de mis llamadas para que me mandes el número de teléfono de quien registra, el nombre de la mamá, el nombre completo de la mamá y, por supuesto, la colonia. Así que vámonos con musiquita. Esto dice nada más y nada menos mis llamadas. Tienes todo lo que suena esa rola para registrar a tu mami, a tu suegra o a tu ñora. ¡Vámonos! Estás en La Mejor.

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1: ¡Ay, ay, ay! ¡Andramos! ¡Ombligo y Antojo! Donde el amor se cocina. Oye, regresé con mucha pila. Sí me funcionó. Los dos días de estar echada, porque no hice otra cosa, ¿eh? No hice otra cosa más que estar acostada.
2: No, pues sí te funcionó muy bien. No, ya, mire que eso te hizo efecto.
1: Ya respondiste, ya no andas con cara de fuchi, con cara de qué está pasando. No, hombre, no, y aquí andamos. Sobre todo en esta parte que me encanta, porque hay una de las cosas que más saborea el mundo y que nos encanta a todos, es comer. Porque si no, luego uno anda de malas. Como que no trabajas igual.
2: Si andas con la pareja, te agarras del chongo. Porque
1: te dolió la cabeza y todo. Porque lo digo, tranquila, traes hambre, ten, cómete esto.
2: Ten un burrito
1: y no estés dando lata. Digo más feo, pero al aire digo, no estén dando lata. Entonces, mira, ya son las 6:00 p.m, 23 minutitos, y vamos arrancando con este espacio en donde tenemos la oportunidad de estar salivando, porque ya nos ha pasado estamos hablando de tal tema, y hasta nos dicen acá a través del número de WhatsApp, te lo comparto, 646-116-8992, de ya no estén antojando. Yo, pues platíquenme cómo está, qué tanto les gusta los temas que estamos tratando, y hoy algo muy significativo y representativo de México.
2: Así es.
1: Pero está conmigo nuestro chef invitado de los miércoles, la estrella de los miércoles. ¡Ay, Gabriel Márquez! ¡Ay, ya no quiero hablar!
2: Aquí andamos otro día miércoles más. Saluditos a todas las personas que están por ahí.
1: Y ahora vamos a hablar de las salsas picantes. Yo estaba diciendo, es que la salsa que pica, la que más o menos pica, la que no pica, pero algo que nunca debe faltar es el picante en un alimento, y más a nosotros los mexicanos.
2: Yo creo que es con... Yo ya ves que te mencionaba el programa pasado, es algo con lo que nacemos. Y la salsa nunca falta en una mesa.
1: Nunca debe faltar, aunque sea
2: de la familia mexicana. Nunca falta en una mesa, porque si no... Tachita, ¿eh?
1: Oye, es que si no, luego de repente hasta te vuelves loco, estás buscando por la cocina, aunque sea un chile verde, oye.
2: Algo.
1: Pásame el champú de chile, y aunque esté haciendo burbujas, pero que sepa a picante mi comida. Uh-huh. No, hombre, haciendo burbujas en el
2: agua. No, y aparte que tenemos variedad de salsas, variedad de chiles.
1: Me imagino. Sí, entonces yo les dije, algo que nunca nos va y que nos va a representar a muchos los mexicanos es el chile, señores. No, ahí no voy a poner risa, ahí voy a poner un aplauso.
2: Bravo.
1: Porque sin ese ingrediente, ¿cómo vamos a hacer nuestra respectiva salsa?
2: No, y aparte que es una de nuestras alimentación más. Unos, a todo le echamos chile, a todos nos comemos un chile picante, tenemos chiles secos, tenemos chiles verdes, salsas, ahorita vamos a ver.
1: El habanero, qué cosa tan deliciosa cuando lo hacen curtidito con cebolla. No, ya empecé a salivar como el vil perro de Pavlov. Ahí va referencia para los psicólogos, ¿qué hubo? No, hombre, vamos a hablar antes del origen, un poquito, ¿no? Vamos dando una introducción. Una pequeña introducción, sí. Y luego ya nos vamos con el origen, los tipos de chiles. Señores, no se sientan humillados, es normal hablar del chile. Entonces,
2: abran
1: su mente, su corazón y su vida para recibir al chile.
2: Me puse verde morado.
1: Ya te pusiste verde morado anaranjado y apareces chile habanero.
2: Chile habanero. Pues mira, ahorita vamos a hablar un poquito del chile. El chile en la mesa mexicana, en la mesa de la familia mexicana. También vamos a hablar un poquito del origen, dónde los encontramos, qué tipos de chiles hay, qué chiles hay cuando son verdes, qué chiles hay cuando son secos, qué sabores tienen. También tenemos ahí unos chiles, pues que algunos no conocían por ahí, vamos a hablar de eso. Y también, pues cómo no, en las preparaciones. Encontramos en todos lados los chiles.
1: Yo pensaría que el chile que no pica no sirve. Dicen, es que luego saben como a hierbita. Estoy hablando del chile, perdón. ¿De qué estamos hablando, Gabriel? O sea, de que luego digo, eso saben como a hierbita, como que mejor no, pásame uno que sí, que eso de que dices hasta me quedan enchilados los dedos. Luego no te pasa que te agarras un ojo y valió gorro.
2: Más al ratito te voy a contar una anécdota que traigo por ahí.
1: No, hombre, me lo
2: y
1: tienes
2: aparte
1: contar.
2: También vamos a hablar sobre cómo el tiempo ha transcurrido.
1: Ya está tirando la chévere.
2: No, me puse nervioso, me puse nervioso.
1: Hablando de chiles, hablando de chiles. Te pones nervioso.
2: Aparte que el los chiles son importantísimos en toda la alimentación hasta aquí.
1: Hasta ahí vámonos, vámonos con Rolita porque ya nos dio el menso a ambos. Pero es que uno así lo pone el chile. Entonces vámonos nervioso. Con esta rola que dice nada más y nada menos. Disfruté engañarte, hoy no más.
2: Hablando de...
1: Dice que, hablando de chile. Dice, una carne en su jugo con chilito, uf. Ya nos están antojando.
2: Es lo que decíamos, ya empezamos.
1: Ya empezamos todo. Agua, señores y señoras, señoritas y señoritos, que se les antoja el chile en la mejor.

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0: Ay, ay, ay, acabamos de escuchar a Adriana Ríos. Pierde la que se lo queda, dice por ahí. Y aquí Gabriel dice, efectivamente. Y vamos a hablar, estás en Ombligo y Antojo, donde el amor se cocina, se disfruta y vamos aprendiendo día con día algo nuevo. Bueno, no día con día, miércoles con miércoles. El platillo, el antojo y cómo conquistar a alguien a través del estómago. Por eso es Ombligo y Antojo. Vámonos, vamos hablando del tema de hoy, son las salsas picantes. Pero a ver aquí. ¿Por qué el chile es tan importante en la cultura gastronómica mexicana?
1: Ok.
0: ¡Sin albur, Gabriel!
1: Ay, no, me ponen nervioso con este tema.
0: Ay, ay, ay, ay, oílo.
1: Pues mira, empezamos hablando un poquito de las salsas picosas. ¿Qué son las salsas picosas? Pues tenemos lo que es, pues el autor principal es el chile. Y ya, pues ya tiene sus derivados, ¿no? Que también... Recordemos que, como lo mencionábamos hace rato, pues la salsa siempre está de base en todas las mesas. A donde tú quieras que vayas, desde unas papitas, ¿qué le pones a las papitas?
0: Salsa.
1: Salsa.
0: De botella.
1: De botella.
0: Hay diferentes tipos de salsa, ¿no?
1: Que más adelante vamos a hablar un poquito de eso.
0: Excelente.
1: Y tenemos también, llegamos a la casa de la tía, de la mamá, de la abuelita, tienen su salsita, llegamos a los tacos, está la salsita, que yo creo que la salsa... Es una de nuestras bases de nuestra alimentación, porque a todos le echamos salsa. Aparte que, pues no sé si estás de acuerdo conmigo, ¿no? Pero si una comida no lleva una salsa, pues como que dices, algo le falta, ¿dónde está el toque?
0: Exactamente, le falta
1: le falta amor, le falta el amor ahí al taco.
0: Ajá,
1: le falta
0: como que esa pasión, ese ingrediente mexicano único e inigualable. Estoy hablando del chile.
1: Del chile. Y eso es algo que, muy representativo, que cada vez... Yo creo que lo conocemos todos y en todas las mesas está, ¿no? También tenemos lo que son, una salsa da realce el platillo, tiene como contraste también. Vamos a ver también que el chile va como con el platillo indicado. Por ejemplo, no es lo mismo una salsa marisquera a poner una salsa de tacos de
0: canasta o algo así.
1: O tacos de canasta. Yo creo que el mexicano ha sido tan, ¿cómo se podría decir esa palabra?
0: ¿Tan listo?
1: Tan listo, que hasta en eso tenemos gracia de la salsa.
0: Sí, de saber a qué tipo de salsa le corresponde el platillo. Porque no es lo mismo un taco con salsa verde que un taco con salsa roja.
1: Por ejemplo, te voy a dar un ejemplo. Digo, y además ahorita adelante vamos a hablar también, el taco de cabeza va con salsa verde.
0: Ah, exactamente.
1: O sea, o las carnitas, en lo personal, a mí me gusta una salsa habanera, una salsa verde, que no con roja, o sea, van como agarritas de la mano y vamos juntos.
0: Está clasificado el asunto, sí, los tacos de tripitas que a mí me encanta es salsa verde.
1: Salsa verde, o sea, también hay que saber en qué va cada salsa, ¿no?
0: Por acá dice, no, me están albureando, bien gacho, pero les voy a contar, dice, y más cuando tiene las venas bien marcadas, señala que sí pica, hoy no más, a ver si es cierto, a lo mejor es pura finta para
1: sí,
0: Maya,
1: sí, sí, sí. No,
0: dicen
1: no,
0: por ahí, dice, en la casa siempre hay macha, esa es una salsa que sabe buena.
1: En la salsa macha, pues para que la gente que no sepa por ahí qué es una salsa base de aceite con chiles secos. Ya tú le puedes poner que pepitas, que calabaza, una fusión ahí con algo dulce. En lo personal, yo soy muy dulce y salado. Así que una salsita macha con un toquecito de arándano, con un toquecito de algo así que le dé como ese dulzor de nuez garapiñada. Hace un contraste súper.
0: Hasta está salivando,
1: sí,
0: ya te acordás. Yo también, porque digo, esa salsa me encanta y se va a escuchar muy feo, amigos, pero me gustan los huevos. En la mañana, cuando estás desayunando tu huevito rico y que le echas esa salsita, está
1: encima,
0: deliciosa.
1: Sí. Es que le da un... Quieras o no, te cambia el sabor. Te cambia el sabor de tu platillo y le da ese toquecito rico a los platillos, ¿no?
0: Me estoy riendo porque acá dice, patrona, el chile va en cajones. Les digo, no se estén proyectando, señores. Y acá me están dando la razón. Dice, unos tacos de tripa bien a gusto con salsa verde. Pero bueno, ya hablamos de los tacos y estamos hablando del protagonista, que son las salsas. La salsa le da el toque y quedamos de acuerdo a Gabriel de que decimos la salsa o el chile o el picante que nos encanta a los mexicanos. Uh-huh. Es la clave principal del platillo.
1: Es el plato principal. También acordémonos que el chile también es... una de nuestras tres bases fundamentales desde desde tiempos atrás, que es la alimentación, que ya comentábamos, el tomate, el frijol y el chile. No sé si, bueno, no sé si te ha tocado a ti probar una tortilla, salsita y sal. Y
0: con eso tengo, me siento como que es un manjar de lo que estoy probando en ese momento.
1: Sí, sí,
0: y
1: sí.
0: Y tengo una pregunta, o sea, ¿las salsas nada más son aquí de México o también hay salsas en otra parte?
1: La sal, el chile es originario de México.
0: Aplausos
1: para el protagonista del chile.
0: Ah, protagonista es, de la
1: es vida. Es originario de México. También el tomate está aquí domesticado desde hace 6,000 años, 7,000 años.
0: Imagínate.
1: Se domesticó la planta de chile en México y en Mesoamérica. Wow. O sea, imagínate desde cuándo estamos hablando, ¿no? O sea, ya utilizaban el chile como alimento. O sea,
0: o para mantenerte despierta, ¿no? A lo mejor, ¿no? Como que, ten, cómete este chile.
1: Mi papá manejaba mucho hacia el sur y dice que el serrano...
0: No se raja.
1: No se raja y para mantenerte despierto y... Ay, pues sí, es cierto, imagínate.
0: Oye, y luego cuando haces la mezcla entre café y un picante, ¿cómo despiertas?
1: Hombre.
0: Fuego traes en el hocico, iba a decir.
1: Y al rato también.
0: No, hombre, no. Oye, yo aquí yo antes de que empecemos otra vez, o sea, ¿cuál es la diferencia? ¿Qué diferencia una salsa mexicana de otras salsas picantes del mundo?
1: Yo creo que los mexicanos, las salsas, le ponemos como que la acidez, como el saladito y así, ¿no? Y algo que, pues que estamos acostumbrados a comer chile desde muy pequeños. Yo me acuerdo que desde pequeño en casa de mis papás o en casa de las tías, te digo, ahí salsa, ahí tú échale y así es como los niños aprenden a comer chile, ¿no? También hay chiles que ya se han hecho internacionales, por ejemplo, el jalapeño, el serrano, por ejemplo, en Estados Unidos, y hacen las salsas, pero no tan picantes, son otros lados del mundo, pero no son tan picantes como las de nosotros. Ya después de que se hayan inventado, por ejemplo, en Japón, que el chile ghost pepper y todo ese tipo de cosas que son, En la India también, que se utilizan mucho las especias, todo ese tipo de cosas, también es de comida picante, pero creo que los mexicanos como que nos... Es como una identidad de nosotros, ¿no? Tener el chile ya ahí...
0: Bien puesto. Bien puesto.
1: Me leíste la mente.
0: Sí, no, me imaginé, ya dije, ya sé a dónde va esto. No, vengo bien bruja hoy.
1: Sí, ya me di cuenta.
0: Detecté desde que ya llegó y ahí voy y ya como que presentía, ya hasta la puerta estaba. No, hombre, no, pero aquí, ¿cuáles fueron las primeras formas de preparar salsa, Gabriel? Que nos puedas contar un parte de historia, ¿sabes?
1: Sí, claro.
0: O lo inventamos.
1: No, mientras aquí ya sabes que hay respuesta.
0: Sí, hay respuesta, aquí venimos estudiados.
1: Sí.
0: Sí, pues que nos hables un poquito de la historia.
1: Ok, pues recordamos que los españoles trajeron lo que es la cebolla, el cilantro y todo ese tipo de cosas, las especias, y es como ya se va mixteando con pues el chile de acá de México, el tomate y todo, y ya empieza como a hacerse como la base de la alimentación del mexicano, como te comento, la tortilla, el chile, algunas preparaciones. Pues ya después se fue domesticando y luego al rato que no, se ve los tacos, por ejemplo, y ya que la salsita, o sea, o chile jalapeño mordidas, o el chile serrano.
0: Que le pones limoncito y sal en la orillita así del chilito así y te lo vas comiendo, ¿no?
1: Sí, y en base a eso, pues ya vamos viendo como que las salsas, también tenemos diferentes tipos de salsas, por ejemplo, que la salsa tatemada, por eso es una de mis, yo creo que mis salsas favoritas. Acabamos de hacer una polliza la semana pasada y el chile directo al carbón, el ajo directo al carbón.
0: Ya estás dejando aquí la idea
1: ya estoy salivando otra vez.
0: La salivando y la receta, o sea, dije, eso es como para que se impregne el pollo.
1: El pollo, y aparte, primero cuando se prende el carbón o el asador, vaya la redundancia, como está la lumbre muy alta, echamos lo que es el chile, el ajo, la cebolla. ¿Para qué? Para que se vayan agarrando esos sabores ahumados, esos sabores así como quemadito. Y no importa que esté dorado, que se ponga la cebolla negra y así mismo como una salsa martajada. El tomate, cebolla, el chile, el ajo, y en lo personal yo agarro un recipiente y yo le llamo salsa a fondo de... salsa de vaso. ¿Por qué?
0: Okay.
1: Porque muelo con un vaso. O sea, en el recipiente pongo la cebolla, el tomate, el ajo y el chile, y con un vaso nomás lo voy girando y lo voy aplastando, y así es como yo hago mis salsas.
0: Ah, mira.
1: Ahora sí que es una salsa artesanal.
0: Artesanal. Porque es aquí donde yo también te pregunto, o sea, ¿cómo influyó? Porque sabemos que no te vas a ver igual una salsa ahorita, como me lo dices con el vaso, a una salsa en licuadora y claro, a lo tradicional del molcajete. El molcajete. El molcajete también ha sido un protagonista de las historias de las salsas.
1: No, o sea, el molcajete yo creo que es principal porque, pues antes no tenían licuadoras. Ya sabemos que pues no hay ni luz, ¿no? Así que...
0: ¡Vamos, joder!
1: El molcajete, recordemos que está hecho de una piedra volcánica y se le va dando forma, ¿no? De manera artesanal. Y hay que curarlo, ¿eh? Gente, escuchen, hay que curar el molcajete porque...
0: ¿Cómo después, se cura un molcajete?
1: Pues no se cura, ¿no? Pero haz de cuenta que el molcajete lo agarras y hay que ponerle arroz. ¿Para qué? Para que el arroz le vas dando y le vas dando y le vas dando... Para que se selle como esas perforaciones del molcajete, esas, ¿cómo se llaman? Esas, pues, vaya redundancias, piedra, ¿no? O sea, que, sí, sí. Así que se tiene que sellar como los orificios y así ya se puede empezar a utilizar el molcajete. Oh. Y le damos con la, pues ya sea tu salsa, ¿no? Puede ser una salsa de chiltepín, puede ser una salsa, por ejemplo, los mariscos, utilizamos mucho lo que es el chiltepín, limón, pimienta. Y ya pues depende, ¿no? Si es un aguachile, recordemos que el aguachile es con verde. El con verde, por ejemplo, el aguachile.
0: Pero a veces la salsa negra está muy buena.
1: Es a lo que vamos. Tenemos diferentes tipos de colores. O sea, hay mucho de dónde agarrar. Por ejemplo, también tenemos los platillos principales de México. El mole es a base de chiles secos.
0: ¿De chiles?
1: De chiles secos. También lo que es el pipián. Es
0: uy, me encanta el
1: chile seco con las semillas de calabaza. O sea, tenemos bastante. Y aparte también que los platillos como el mole negro, o sea, ya empezamos como a incluir los chiles o los ingredientes y todo este tipo de cosas, ¿no? Y una de las zonas que producen más chile aquí en México es Chihuahua. Es... lo que es el área de Sinaloa también, de Sonora, el área de Michoacán, que tienen sus propios chiles, por ejemplo, el chile serrano, el chile jalapeño, el chile chiltepín. Y el chile chiltepín, por cómo se cosecha, es demasiado caro. O sea, también se cosecha de manera, pues ahora sí que la pizca del chile chiltepín, ¿no?
0: Hombre, ven, ahorita vámonos con una rolita. Bueno, vámonos porque ya traemos aquí el tiempo encima, pero regresamos y seguimos platicando de las salsas picantes. Y para eso está con nosotros nuestro chef invitado a los miércoles.
1: Hello.
0: Gabriel Márquez, aquí está contándonos la historia y ahorita vamos a platicar acerca de los ingredientes básicos de una muy buena salsa. Vámonos, Recio, estás en La Mejor.

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0: Ay, ay, ay, acabamos de escuchar al señorón Joan Sebastián, cantautor del pueblo, con tatuajes de mis besos llevas en tu cuerpo, chiquitito. Por acá ya a las 7 de la tarde con 8 minutitos, estamos en Ombligo y Antojo, donde el amor se cocina, hablando de uno de los ingredientes principales de nuestra gastronomía mexicana, del chile, pero hecho salsa. Y picosita, dice por acá, salsa de soya, chiltepín, serrano y cilantro y poquito clamato y sal para aguachile, salsa negra, patrona. Ande, pues mira, empecé hasta a salivar, dije, ya se me antojó el aguachile.
1: El aguachile.
0: Dices, qué cosa tan más deliciosa. Dice, Dana, la salsa pobre, puro chile verde con agüita, nada más bien asaditos.
1: No, pues también hay que tener gracia también para...
0: Ah, pues sí estamos jodidos ahí, pero pues no se critica, o sí.
1: Sí, ¿cómo sí, no?
0: Ya criticamos, sí, juzgamos, sí, y hasta nos reímos. No, pero qué pero sabe buena. Depende, sí, qué sí, tanta sí, cantidad de chile le pusieron a la agüita y con sal y con salecita, pues ya da el gatazo la salsa.
1: Hay que la sal haga la magia, ¿no?
0: Ándale, que aunque pique poquito. Si no, ¿para qué? ¿Para qué quieres un chile que no pique? Y vámonos, sí, sí. ¿Cómo preparar una salsa y cuáles son los tipos de salsa, Gabriel?
1: Ok, mira, tenemos, pues primero estamos hablando de las técnicas, ¿no? De las salsas, porque tenemos la salsa macha, que es la de aceite con chiles secos, que es una. Tenemos también lo que es la salsa cruda, que nomás agarramos el tomate, el chile, el ajo, lo que le vayan a poner, y lo molemos, sin cocción.
0: Ajá, sí.
1: Y que esa es muy... Por ejemplo, a mí me encanta para totopear.
0: Es lo que te iba a decir, o sea, clásica de fiesta,
1: unos totopos. Ah, la clásica de fiesta, unos totopos.
0: Y una salsita verde.
1: Y con eso, vámonos. También tenemos lo que son salsas cocidas, que es lo que generalmente... Le llamamos como salsas caseras, que son las que mamá hace.
0: Como las tatemadas.
1: Ajá, tatemada o asada. Y a ponerla a cocer y a licuar y vámonos. Pero yo creo que también la salsa es muy importante, el sazón en la salsa, Porque una salsa, como decíamos ahorita, pues sin gracia, como que la salsa está buena, pero le falta algo. O sea, hay que poner.
0: Un ajito.
1: No, y la sal. La sal y la pimienta.
0: Un nor suiza.
1: No lo quería decir, no lo quería decir.
0: Dije.
1: un sabor de mamá ahí, pero el sazón, hay que aprender a sazonar bien las salsas. ¿Por qué? Porque le da ese toquecito especial. Porque sí me ha tocado ir de repente a una taquería, ay, pura agüita con chile, como que no agarra el saborcito, ¿no? Y también tenemos lo que son, pues la que te comentaba, ¿no? La tatemada. La tatemada que es directo al carbón y entre más sabor a carbón, mejor.
0: Mejor.
1: Sí, sí, sí. No,
0: hombre.
1: Y tenemos también, ok, vamos a hablar un poquito de los chiles verdes. ¿Qué chiles verdes conoces?
0: ¿El de árbol?
1: Ok, tenemos el jalapeño.
0: Ajá.
1: Tenemos lo que son serranos, tenemos lo que son el chilaca, el chile poblano. A ver, mencióname uno tú que sepas.
0: Puta mano, no, pues no.
1: El pimiento, el chile pimiento.
0: Ah, el pimiento, y pero tenemos... eso ni sirve, ni pica. Los pimientos nomás es como para ver colorcito ahí.
1: Como para la ensalada, es lo que, eso es lo que vamos, o sea.
0: O relleno de atún.
1: También, dependiendo del chile, es la preparación del platillo.
0: Eso sí, el habanero, eso sí me lo sé.
1: Por ejemplo.
0: Y me encanta, a mordidas.
1: Provecho.
0: ¡Ay, grosero! Estoy hablando del chile habanero.
1: Por ejemplo, el habanero, lo que tiene el habanero... No sé si se te ha tocado que muerdes el habanero y no te enchila, pero al ratito empiezas a salivar. Es como de acción retardada, ¿no?
0: Gato, yo conozco varios retardados.
1: el chile jalapeño yo creo que es como el más universal, como que no pica tanto, pero sí pica. Yo creo que es el especial para las salsas. Ya depende de cada quien, ¿no? Por ejemplo, hay personas que comen chile así que se ponen a sudar y... La gente,
0: y todavía,
1: por ejemplo,
0: quieren más.
1: Yo conozco gente de Durango, de Chihuahua, de Sonora, que les encanta y comen cantidades de chile exageradas, así que... Y no pica, hombre. Están las salsas que te quitan la cruda, ¿dicen?
0: Dicen,
1: ¿quién sabe?
0: La salsa levanta muertos. A ver, a los que nos están escuchando, díganme si eso es cierto, porque yo no sé, yo no soy borracha.
1: Si es cierto, si es una buena salsa, quita la cruda. Esa es la pregunta.
0: Pues yo creo que tiene que combinarse con el alimento, ¿no?
1: Claro, claro.
0: Supongo.
1: También tenemos lo que son de chile habanero. Yo lo que conozco, tenemos tres. El verde, el anaranjado y el chocolate.
0: El chocolatito.
1: ¿Sí lo has probado el chile de chocolate?
0: No, es el rojito.
1: No, es como moradito, cafecito. Se da mucho en el
0: sur.
1: ¿De
0: ahí es la salsa morita o no?
1: La salsa morita no, ese es de un chile seco.
0: Ah.
1: Y es a lo que vamos. También hay chiles secos, por ejemplo... ¿Qué chiles secos conoces?
0: El que se hace para la salsa de los pambazos.
1: Ah, ok. Okay,
0: tenemos... No sé cómo se llama, pero ese chile sé.
1: Ok, ahí te va. Tenemos lo que es el chile guajillo.
0: Ajá.
1: Tenemos lo que es el chile manzano. El chile manzano también... Haz de cuenta que hay chiles que en verde cambian a, en secos, cambian de nombre. Por ejemplo, ¿conoces alguno? Por ejemplo, el jalapeño.
0: Ajá.
1: Tenemos lo que es el verde fresco, ¿no?
0: Claro, sí.
1: Cuando se seca,

0: guajillo se utiliza como para chilaquiles.
1: Ajá.
0: ¿Por qué? Porque no pica tanto. No
1: pica tanto, pero ajá, es tan bueno.
0: Está bueno y agrega color. O sea, cada preparación pues es diferente, ¿no? También tenemos casi generalmente los chiles secos se hacen secos, ¿por qué? Porque se dejan secando al aire libre. Y a mí me ha tocado ver, por ejemplo, en plantaciones.
1: Entendido ahí.
0: Ahora sí que es como la carne seca. Ponen una red así de fierro y los chiles lo ponen a secar. Y ahí los dejan hasta que cambian su color y se quedan así como...
1: Como pasitas.
0: Como pasitas, ajá, chichar. Ahora sí que seco, ¿no? Valga la redundancia. Bien, nomás. Sí, sí.
1: Oye, ¿qué salsa recomendarías para alguien que apenas empieza a comer picante? Imagina como los extranjeros que siempre llegan acá a México y que ustedes nomás comen puro chile, ¿no? Que empiezan a decir y dices, oye, pues es que ustedes quisieron probar la gastronomía mexicana y esta base de chile.
0: Queremos empezar a ser mexicanos, dijo el gabacho, ¿no?
1: Ándale.
0: Fíjate, yo creo que uno, en las fiestas, el típico chile güerito.
1: Ese ándale, no pica. Sí, es cierto, el chile güerito.
0: Ajá, lo haces. Que luego
1: hasta le pones, lo envuelves en tocino.
0: Es lo que te iba a decir, el chile güerito no pica, pero tiene mucho sabor. Se puede rellenar de queso crema.
1: O hablas de los güeritos chiquititos.
0: No.
1: Sí pican.
0: Eso sí pica un poquito.
1: Que
0: pero...
1: son los que comemos allá en los United.
0: Así es, los gabachos, ¿no?
1: Ajá, los chiles gabachitos.
0: Ahora sí que el chile güerito, o también conocido como chile caribeño, ese se rellena, por ejemplo, de queso crema, de queso, envuelto en tocino. También los famosos tacos en Sonora que le ponen el chile California relleno de queso, también riquísimo en un taco. O sea, también tenemos los chiles, el chile relleno normal capeado con huevo, que se rellena, y ya si tú quisieras de queso, de atún, o de alguna, por ejemplo... Ya si no comes carne, pues se puede rellenar de soya, se puede rellenar de tofu, o sea, hay de platillos.
1: De todo.
0: Platillos con el chile puede haber demasiados.
1: Ve nomás. Y aquí una preguntita antes de irnos al corte. Si tuvieras que elegir una sola salsa para toda la vida, ¿cuál sería y por qué? ¿Te la dejo de pensar?
0: Ahorita contestamos.
1: Va, perfecto. Vámonos a corte. 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Aquí nomás. Por acá nos pasaron una imagen de los chiles mexicanos. ¡Ande! Vámonos. Estás en la mejor.
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0: Ay, ay, ay, ay, ay. 7:23 PM. Aquí andamos. Y vámonos con el tema. Seguimos hablando de las salsas picantes del protagonista de nuestro México de Oro. El chile.
1: De oro,
0: sí. Y pues ahorita ya platicaste un poco de la historia, del origen, de cómo es que México se posiciona por su chile. Y además, ahorita vamos a tocar el tema del maridaje. Me dices, del maridaje perfecto de la salsa, ¿con qué alimento, con qué bebida? Y pues tú eres el experto, Gabriel. A ver, cuéntanos para que todos los que nos están escuchando digan, hombre, sí, es momento de prepararme esa comida.
1: Ok, ok. Empezamos primeramente con la aplicación, pues, en la gastronomía del chile, ¿no? Por ejemplo, hablábamos hace rato un poquito de qué taco combina con qué cosa. Y, por ejemplo, el taco de adobada, la salsa que le ponen es de tomate con un poquito ajo, y el chile protagonista ahí es el chile de árbol. Mm. El chile de árbol rojo es como que esa salsa va con adobada siempre.
0: Es que si no es esa salsa, no te sabe el taco de adobada.
1: Exactamente. Después tenemos, por ejemplo, el taco de cabeza, pues ya dijimos, con la salsa verde. La salsa, por ejemplo, para el taco de asada, que es la famosa salsa tomate, chile jalapeño o serrano, pero que no pique tanto, cilantro y el ajo. El cilantro también lo que puede hacer es que le da mucho aroma a las salsas. Y hay que acordarnos que el cilantro no se cuece, sino el cilantro se agrega cuando licúas o cuando vas a machacar la salsa.
0: Ah, ese...
1: Eso es después.
0: Después, ajá.
1: Primero, ya, por ejemplo, es cocida, ok, agarramos el sartén, agarramos una ollita, el tomate, yo creo que lo que tú decías hace rato, es como, ¿cuál base, no? Es, ¿cómo preparamos una salsa así rápido?
0: Ajá, sí, tomate, lo principal.
1: Cebolla, ajo, el chile, y después, ya que está cocido todo eso, el aroma que viene siendo el cilantro. Y por ejemplo, hay mucha gente, por ejemplo, que la salsa con pepino.
0: Ah, sí.
1: O sea,
0: aguacate.
1: O por ejemplo, ya las salsas, estamos viendo también una variedad de texturas. También, por ejemplo, la salsa verde, mucha gente le pone los trocitos de aguacate con cebolla picada sin cocer cruda, y también le pone pepino, por ejemplo. Y ya tu salsa, pues ya tiene como más textura. Y siendo realista, sí da como un realce a la salsa, ¿eh?
0: Eso ya tendría que ver como con el gusto de cada quien y que le va incorporando, como decías, cada lugar o cada región le va incorporando algo que tienes, algo propio.
1: Su propio, por ejemplo. Ahora sí que, por ejemplo, el chile para los mariscos, por ejemplo. Tenemos lo que es el chile chiltepín y también tiene el serrano. El chile serrano es como que la base para todos los mariscos. Más que el jalapeño. El serrano como que es la base para los mariscos. Por ejemplo, el chile serrano, poquito ajo, y viene siendo alguna acidez, por ejemplo, vinagre, el limón, la soya, por ejemplo. Ya ves que te comentaban hace rato que la soya, yo creo que esa es la base para los mariscos.
0: Me encanta.
1: Y también, quiero hacer una salsa negra, por ejemplo. Lo que se puede hacer es que empiezas a tatemar cebollas. La cebolla se tatema y hace que tu salsa agarre un colorcito negro. Hay mucha gente también que tatema, por ejemplo, la tortilla y empieza a agarrar ese tono oscuro. Y también tenemos, mucha gente le agrega también, por ejemplo, al aguachile, el chile serrano, el limón, la soya, y mucha gente le agrega también la salsa de botella. ¿Para qué? Para que agarre ese saborcito también como más... como más avinagrado, así que le da ese toquecito así rico. También está eso. Tenemos también, por ejemplo, en las carnes, en los ribeyes, por ejemplo. Mucha gente, no sé si te has escuchado también, se empezó a usar mucho como, el aguachile de ribeye, por ejemplo. ¿No lo escuchaste?
0: Ajá, sí, lo he escuchado.
1: Ah, ok, pues es casi lo mismo que el aguachile de camarón, por ejemplo, pero de ribeye, ahora con carne. O sea, un aguachile de carne y se le echa la salsa encima.
0: No le digo que no.
1: No, pues no se le hace feo,
0: somos
1: ¿no?
0: Somos carnívoros de todas
1: No
0: formas.
1: Se le hace feo un ribeye, ¿no?
0: No, hombre, jamás.
1: Jamás. Y también pues tenemos lo que son los tacos de pescado. Ahí sí, a mí me gusta mucho combinarle todas las salsas. ¿Por qué? Porque le agrega mucho sabor.
0: vas disfrutando, o sea, también el paladar de cada quien. Dice, ¿sabes qué? Pues a mí me gustan todos los tipos de salsa, pues voy degustando el platillo con cada salsa.
1: No, y también, por ejemplo, si a alguien le gusta el picante, ah, no, pues ya sabes, ah, oiga, ¿de qué está hecho esta salsa? No, pues que de chile morita, con tal, tal, tal. Y, por ejemplo, yo soy de un picor intermedio. ¿Tú de qué tipo de salsas te gustan?
0: No, a mí de puro habanero para arriba.
1: Picante, picante. ¿Tú eres picante?
0: Sí, sí, sí, sí. De competencia, niños chiquillos hacíamos competencia a ver quién comía más picante. Ay, y le daban no. un billete, entonces, pues,
1: de no, entonces, ok, en tu familia se come
0: quise
1: picante.
0: Ganar, ajá.
1: Fíjate que yo soy más como, prefiero disfrutar de una salsa sin picarme tanto. Pero pues ya es cuestión de gustos. Y por ejemplo, a mí lo que me gusta mucho con las salsas es la versatilidad de los chiles en cuanto a las técnicas y los procesos de la salsa. Por ejemplo, tienes... Pues ahora sí que podemos inventar cantidad de salsas. O sea, ya no estamos como casados con un... Ahora sí con una receta, ¿no? Ahora inventamos la receta nosotros. Por ejemplo... No, pues que hazte una salsa para tal cosa. No, pues ahora, ¿qué tipo? Lo que hay en el refri, ¿no?
0: Ándale, ahí ya sale el experimento del día.
1: El experimento del día y al final sale una buena respuesta. Ah, mira, y ya, ¿sabes qué? Pues ya tengo la salsa para tal. O sea, estamos también... Hay que recordar que es bueno inventar, que como que
0: ahí
1: la iniciativa,
0: ahí
1: innovando, ajá. Por ejemplo, ¿sabes qué? Pues tengo un chile, ahora sí que te voy a decir lo que pasó ahora. Dije, pues quiero hacer una salsa, porque ahora en el restaurante hicimos...
0: Ah, dijiste que me ibas a contar, ¿es eso?
1: No, esa es otra, ahorita te lo cuento. Ajá. Hicimos tortas ahogadas el día de hoy.
0: ¡Qué rico!
1: Quedaron riquísimas.
0: Arriba, ¿no? Guadalajara.
1: Quedaron riquísimas y dije, pues ¿qué salsa combina como con el caldito de la torta ahogada? Así que hice una salsa, dije, pues voy a hacer una salsa de chiles secos. Hice 3 ajos, le puse chile de árbol, chile morita y chile chipotle seco.
0: Ande pues.
1: Así que la salsa agarró un color así como aterciopelado, un sabor ahumado, porque el chile morita agrega el toque ahumado en las salsas. Y como el chipotle también es ahumado, pues así que la salsa agarró como un smoky, así como... Así riquísimo, y le eché como un poquito de vinagre, así que estaba delicioso.
0: Delicioso, ay, ¿por qué no me trajiste, egoísta? No,
1: sí, y fíjate que sí te iba a traer una tortita, pero dije, ay, ya,
0: no, a lo
1: ya
0: mejor,
1: comió.
0: A lo mejor no la torta, la salsa.
1: La salsa, sí.
0: A probarla.
1: Así es. Ay, ok, te voy a contar lo que me pasó una vez.
0: A ver, suéltala.
1: Estábamos una vez en Bahía de Los Ángeles y estábamos acampando. Y mi papá me dice, no, pues hay que hacer el desayuno. Y estábamos haciendo chilaquiles. Y pues nosotros lo llamamos como chilaquiles ribereños, porque a los chilaquiles le aventamos chile serrano, picadito así fino. Uh-huh. Y así que el picor está súper rico, ¿no? Y yo pues estaba morro y estaba cortando los chiles, tras, tras, tras, partiendo los chiles serranos, tras, tras. Y en eso se me olvidó que estaba picando chiles. En eso me tallo los ojos. ¡Ay, Dios mío!
0: ¡Dio gorro!
1: Sentía como el picor es tan fuerte del serrano que los ojos... Me ardían y
0: no
1: me ardían.
0: Ni abrir de
1: me echaban agua y me ardían más todavía.
0: Ay, no.
1: O sea que hay que tener mucho cuidado, mi gente, con los chiles.
0: Con lo que se meta al ojo también, señores, por favor.
1: Porque hay que recordar que la mayoría de los chiles, ¿cómo se llama? Si lo agarras, hay que lavarse bien las manos. Porque después puedes ir al baño y no, hombre, ¿qué andas haciendo?
0: Hombre, ¿qué vas
1: ¿no?
0: a andar haciendo con eso?
1: O los chiles cuando te tocan los ojos.
0: La nariz. Te queda un rato porque ya me ha pasado también.
1: Hay que tener un cuidadito, hay que saber tratar al chile.
0: Al chile que se le respeta. Dicen por ahí, no, hombre, no, y ahorita, pues antes de que nos digas todo, cómo conquistar a alguien a través de una salsa, porque nos has dicho, pues que tú le cocines, que tú lo prepares, que se sienta el amor y las ganas.
1: Sí,
0: ¿no? ¿Tú crees que estas nuevas generaciones consumen más salsa o menos salsa? Salieron más lloroncitos, ¿no? Creo yo.
1: Yo creo que no comen tanta salsa. Yo no. Creo que cada vez la generación va disminuyendo en cuestión del picor de las salsas, ¿no? Porque antes nuestros abuelos o nuestros tíos, ¡no, hombre, el chile serrano y a mordida! Ta, ta, ta, ta.
0: Ni como sea.
1: Y pásame otro y otro y otro. Y ahorita yo creo que las generaciones han avanzado, pero más como a lo embotellado, como industrializado.
0: Mm-hmm.
1: Tengo por ahí unos familiares que se comen unos elotes, ¿no? Los elotes así grandotes como... Le llaman como volcanes, ¿no?
0: Ah, los volcanes, ajá.
1: yo me quedé impactado la cantidad de picor que le echan a esa cosa. O sea, el elote. Y luego creo que le echan arriba papitas esas picantes.
0: Sí.
1: Y después arriba más salsa embotellada. Oye, ¿cómo?
0: La bomba que es y luego el
1: No, déjate la
0: queso, todas las
1: bomba.
0: cosas.
1: No, no, no. Y creo que eso es lo que más
0: Consumen esta
1: esta
0: generación.
1: generación, como que más las salsas embotelladas.
0: No, hombre, hijos, lo que ustedes no saben lo que es el picante de verdad.
1: Así
0: Oye, pero no me
1: es.
0: contestaste la pregunta con la que
1: Ah,
0: nos
1: ok.
0: fuimos al aire, que fue de cuál sería la salsa que consumirías o que te quedarías con esa para toda la vida y por qué.
1: Yo creo que yo soy como una persona de sabores dulces salados. Me quedo con la salsa macha de chiles secos con un toque de dulce. Viene siendo, por ejemplo, un cacahuate garapiñado.
0: ¡Ay, qué rico!
1: Un cacahuate garapiñado con los chiles secos, el aceitito. Yo creo que esa es mi salsa universal
0: Me
1: para
0: encanta.
1: todo. Ajá.
0: Y en esta parte, antes de que nos digas cómo conquistar a alguien, ¿qué representa la salsa picante para México más allá de la comida?
1: Yo creo que una identidad. Yo creo que la salsa nos da la identidad como mexicanos. A donde tú, donde quiera que vayas. No, oye, tú, de seguro tú comes chile. O sea, a mí me ha tocado mucha gente que. Eres mexicano. De volada te asocian como con el chile. O sea, con el picor tú comes mucho
0: Sí,
1: picante.
0: no
1: Y sí,
0: te
1: es cierto, sí, es
0: y tú
1: cierto.
0: pues sí, nos encanta.
1: Pásame el
0: Pásame el
1: picante.
0: picante que a tu comidita le falta mucho sazón.
1: Sí.
0: Por acá dice salsa macha con ajonjolí.
1: También,
0: Oye, qué rico,
1: sí.
0: mi compa, tiene buenas recetas por aquí que nos están
1: No, no, o
0: diciendo.
1: sea, es que, como te decía, las salsas son, ahora sí que cada quien tiene su estilo, ¿no? Y también los ingredientes varían mucho dependiendo la salsa. Y cada quien le da como que su toquecito. Ah,
0: Perfecto. Doña Pelos.
1: Doña Pelos hace una salsa. Hace una salsa verde o una salsa. Cruda, buenísima, y le echa tal cosa, y le echa tal cosa. Por ejemplo, me ha tocado probar salsas que le echan hasta menta.
0: Ve
1: O
0: nomás.
1: sea, ya
0: Hay
1: cada
0: que
1: quien, ajá, que
0: experimentar.
1: experimentan, y al final sale un buen resultado.
0: Y para conquistar a alguien con una salsa, ¿cómo le haces? Ya ves que siempre damos
1: Ah,
0: el tip de
1: hombre.
0: que, oye, pues te cocinas así o asá. Y ya por eso lo estamos haciendo el miércoles. El día de todo dicen que se enamoran por el estómago. Con
1: Así
0: una
1: es,
0: buena
1: ¿no? Pues es
0: salsa,
1: que la
0: ¿cómo
1: verdad.
0: enamoras a alguien, pues?
1: Yo
0: ¿Qué
1: creo
0: ingrediente le
1: que
0: pongo?
1: pues depende también, a lo mejor pues se
0: Así
1: puede ver,
0: facilita.
1: sí, pero también se puede ver reflejado también la salsa, pues depende del platillo que quieras, ¿no? Por ejemplo, ¿sabes qué? Te voy a hacer, porque hay muchos platillos que no llevan salsa. Por ejemplo, ok, te voy a hacer, ay, no sé, dime un platillo que se te venga a la mente.
0: Más enchiladas
1: Unas enchiladas, pues las
0: o
1: enchiladas son.
0: flautas.
1: Ajá, por ejemplo, las flautas llevan
0: Sí.
1: como más caldudito, ¿no? Como
0: Sí.
1: una salsita más ligera. Las enchiladas se hacen a base de un chile guajillo, un chile seco. Pero yo creo que conquistando a alguien nos iríamos por una salsa ligera, no tan picante, pero agradable. Sí,
0: Excelente, me
1: yo creo que
0: encanta.
1: el toquecito ligero ahí nomás para quedar como una probadita de qué se viene.
0: Que se ve, para que sepas lo que es bueno, papacito y
1: Lo que va a haber.
0: mamacita. No, creo que vas a tener toda la vida. No, muchas gracias, Gabriel, por acompañarnos un miércoles más y miércoles con miércoles. Y además, pues les adelanto que vamos a empezar a generar también contenido para redes.
1: Así es.
0: Así que no, me van a poner a aprender a cocinar, oiga, algo que yo no sé hacer, pero me gusta aprender y aprendo rápido.
1: Y ahí van a ser testigos de
0: Van a ser
1: todo.
0: testigos de cómo no sé ni cortar el tomate, pero pues lo inventamos. No, hombre, y para cerrar, antes de que, bueno, menciónanos cómo te podemos encontrar, a dónde podemos ir para visitarte y probar esas salsas que tanto nos presume y el sazón.
1: No, pues para empezar, quisiera mandar un saludo.
0: Adelante, mándalo.
1: Quisiera mandar un saludo a un sobrinazo que tengo por ahí que acaba de cumplir sus 2 añitos, Pablito,
0: Ay.
1: Pablo Darío. Un aplauso, por
0: Aplauso.
1: favor.
0: 2 años son los terribles dos.
1: Sí, no, un abrazo, un beso donde quiera que esté y nos vemos al rato. Muchas
0: Ahí
1: felicidades,
0: está.
1: chiquillo. Y pues nos podemos encontrar en el poblado del Sausal, en el mejor pueblo del mundo.
0: Ante pues, oílo,
1: En
0: oílo.
1: la calle segunda, número 19, sobre la calle principal del Sausal. Ya saben, comida casera, comida con amor.
0: Eso es todo. Por acá dice, a mí me gusta la salsa macha con cacahuate y ajonjolí, una salsa verde de aceite de jalapeño.
1: También.
0: Ande, sí, sí. Pues me encanta que nos estén pasando los tips y las recetas y que nos compartan, pues, qué tipo de salsa te gusta.
1: Mejor que nos manden unos tacos para probar.
0: Mejor mándeme la salsa de una vez. Sí, y ya sí, completa sí. La frase, Gabriel. Una comida sin salsa es...
1: Sin chiste.
0: Sin nada. Vámonos, Ricky, vámonos con una rolita. Nos vemos. Gracias. Gracias, Gabriel. A ver, espérate, vamos a escuchar este audio. Vamos a escucharlo. Nos mandaron algo. Ponte tus audífonos, amigo. ¿Cómo vas a escucharlo?
1: Échale.
2: Señorita patrona, estuvo bien el programa. Antes mi mamá hacía salsas de mocajete, pero como ya está grande, pues ya no las hace, ¿verdad? Pero no pierdo el miedo a la cocina. Echando a perder se prende, señorita patrona.
0: Que no explote la cocina.
2: Saludos a ti y a tu invitado. Y fuga, patrona. Vámonos, ya vayas recio. Calentando motores.
0: Ya casi.
2: Porque tienes que ir a hacer la cena.
1: Ya te pusieron a cocinar.
0: Buenas
2: noches a toda la bandera que está escuchando. La mejor.
0: Gracias, el pinche pelón de Lira ya me quiere poner a cocinar. No, señores, yo saliendo de aquí me voy al teatro. No cocino, pero oculta.
1: ¿Cómo no? Se vale.
0: Vámonos, acorde, continuamos. Es la mejor aquí con tu patrona. Gracias, Gabriela. Vámonos, recio.
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¡Ay, ay, ay, ay, ay! 7:49 PM. Gracias por permitirme acompañarte en este miércoles. Miércoles, ombliguito de semana. Aquí en La Mejor. Qué gusto regresar a casa, hombre. Después de unas vacaciones, hay unos 3 días que me fui nomás. Pero aquí andamos. Muchísimas gracias por permitirme acompañarte. Te recuerdo, número en cabina 177-1033. Número de WhatsApp 646-116-8992. Mi nombre es Dana Flores, me dicen, y soy la patrona. Ay, chiquitos, chiquitas. Gracias, bonita noche. Recuerden escucharnos todos los días, todo el día. De 7 de la mañana a 11 de la mañana escuchas a Carla Durazo. De 11 a 3 al Chocolatito Grupero. Después al Tan Tan Corta. De allá en punto a las 4 de la tarde llega aquí tu servidora, tu patrona, hombre. Y los voy a dejar con musiquita. Nos escuchamos el día de mañana en punto a las 4 de la tarde. Síganos en redes sociales. Nos encuentran como La Mejor FM Ensenada. A mí me encuentras como Patrona de La Mejor en Instagram y en TikTok. Y en Facebook como Dana Flores. Gracias, bendiciones, bonita noche. Les mando un beso. ¡Mua! Póntelo donde quieras, gustes y mandes. Adiós.

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Qué bonito, soy el motor del Camaro. Llevo 80, todavía no te contentas. 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

0: Algo bonito, dice.
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1: 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Que no se caiga el ritmo, compadre. Échale.

0: Qué final tan feo, por ahí quedó, compadre.
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1: El cepillo dental eléctrico puede ser un aliado para tu higiene bucal. Por eso, el Laboratorio Nacional de Protección al Consumidor analizó 10 modelos distintos. Quédate y conoce el estudio de calidad.
2: ¿Estás pensando en vivir en pareja? Antes de tomar la decisión, es importante generar acuerdos. Hoy en Cuida tu Dinero, te contamos cómo construir acuerdos financieros en pareja.
0: Revista del Consumidor.
1: El cepillo dental eléctrico es un dispositivo diseñado para realizar movimientos automáticos, rotatorios, oscilantes o sónicos que facilitan la eliminación de los residuos alimenticios y placa bacteriana. Cumple la misma función que un cepillo manual, pero su asistencia mecánica facilita el proceso de cepillado. Su uso constante ayuda a prevenir enfermedades como caries, sensibilidad dental, halitosis, entre otras. Sin embargo, su eficacia también depende de una técnica correcta y del tiempo de cepillado.
2: Están compuestas por un mango que contiene el motor, la batería y los controles de funcionamiento, así como un cabezal con cerdas perpendiculares que facilita la limpieza de zonas de difícil acceso. Algunos modelos cuentan con sensores, temporizadores e indicadores luminosos. Existen distintos tipos de cabezal. Los rotatorios, de forma redonda, giran sobre su propio eje y suelen recomendarse a quienes usan un cepillo eléctrico por primera vez. Los sónicos funcionan mediante vibraciones de alta frecuencia y son adecuados para personas con encías sensibles, implantes y ortodoncia. También existen cabezales infantiles, de menor tamaño y con cerdas más suaves.
1: En cuanto a su alimentación, algunos modelos cuentan con batería recargable integrada, mientras que otros funcionan con pilas intercambiables tipo AA. Ante la amplia oferta disponible en el mercado, el Laboratorio Nacional de Protección al Consumidor analizó 10 cepillos dentales eléctricos, 4 para niñas y niños y 6 para personas adultas. El estudio verificó que la información comercial fuera correcta y que los productos incluyeran instructivo y garantía en español. También se revisaron los acabados, el desgaste de las cerdas tras un uso simulado de 3 meses, la duración de la batería, la retención del cabezal y la temperatura alcanzada durante su uso.
2: ¿Cuáles fueron los resultados? Todos los modelos evaluados presentaron un funcionamiento seguro, ya que sus niveles de calentamiento se encuentran dentro de los límites permitidos, además de calificar excelente en la prueba de acabados. Los modelos que mostraron una excelente retención del cabezal fueron 2 de la marca Oral-B para adultos y 2 modelos infantiles, Oral-B Disney Pixar Cars y Philips Colgate.
1: Los cepillos con menor número de ciclos de cepillado fueron 2 modelos de Oral-B, uno infantil de Marvel Spider-Man y otro para adultos. Sin embargo, ambos cuentan con sistemas de carga rápida. Estos 5 modelos sobresalieron por los ciclos de cepillados que ofrecen con una carga de batería. Los modelos que calificaron excelente en la prueba para medir si sus cerdas se desprenden fueron 2 de la marca Oral-B y 3 de Philips Colgate.
2: Para aprovechar mejor tu cepillo dental eléctrico, toma en cuenta estas recomendaciones. Consulta con tu dentista el tipo de cerdas más adecuado para tu salud bucal. Cambia el cabezal cada 3 meses o antes si notas desgaste, deformación o tuviste alguna enfermedad respiratoria. Enjuaga y seca tu cepillo después de usarlo para evitar que se formen microorganismos que puedan afectar tu salud bucal. Lávate los dientes después de cada comida y sigue una técnica de cepillado adecuada para evitar los residuos.
1: Antes de comprar un cepillo dental eléctrico, considera lo siguiente. Adquiérelos en establecimientos formales. Esto garantiza que el producto haya tenido un manejo higiénico para su venta al público. Considera el costo de los cepillos eléctricos, así como de sus cabezales de repuesto. Compra un paquete de cabezales de repuesto y cámbialo cada 3 meses o antes. Revisa sus características y asegúrate que el cepillo que vayas a adquirir se adecúe a tus necesidades específicas.
2: No olvides que los cepillos dentales eléctricos no deben tirarse a la basura común, sino desecharse por partes. El cabezal debe tirarse en la basura inorgánica no reciclable y el cuerpo del cepillo llevarse a un centro de acopio de residuos eléctricos.
1: Recuerda que también puedes consultar este estudio de calidad en nuestro canal de YouTube, Profeco TV.
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2: Si tienes pensado vivir en pareja, toma en cuenta que hacerlo también implica coordinar metas y tomar decisiones económicas en conjunto. Antes de contratar cualquier servicio o asumir un compromiso financiero, es fundamental hablar con honestidad sobre la situación personal de cada uno. Realizar un análisis financiero previo ayuda a evitar confusiones, malos entendidos y conflictos a futuro.
1: Algunas preguntas que pueden ayudarte a evaluar tu situación individual son: ¿cuál es mi ingreso mensual? ¿Qué deudas tengo que liquidar? ¿Cuáles son mis gastos fijos como rentas, servicios o suscripciones? ¿Qué metas personales no estoy dispuesto o dispuesta a negociar? Una vez que reflexiones y tengas claras tus respuestas, es momento de conversar con tu pareja y alinear expectativas. Estas preguntas pueden ayudarles a generar acuerdos de forma responsable y consciente. ¿Qué gastos compartiremos a partir de ahora? ¿Qué metas queremos lograr juntos? ¿Como comprar una casa, un coche, viajar o crear un fondo de ahorro? ¿Cómo vamos a dividir los gastos? ¿Qué compras requieren aviso o acuerdo previo?
2: Establecer acuerdos claros previene conflictos y evita la llamada infidelidad financiera, que ocurre cuando alguien oculta deudas, gasta sin avisar o utiliza recursos comunes sin consultarlo. En muchos casos, esto sucede por miedo, vergüenza o falta de comunicación, pero con el tiempo el silencio debilita la confianza y puede generar malentendidos.
1: Existen diversas herramientas financieras que pueden facilitar la vida en común. Pero antes de elegir cualquiera, es importante hacer una pausa y preguntarse con sinceridad si ambos desean participar y bajo qué condiciones. Por ejemplo, en el caso de las cuentas de ahorro mancomunadas, antes de contratarlas conviene preguntarse: ¿tenemos metas claras y compartidas? ¿Ambos podemos aportar de forma constante? Si la respuesta es sí, estas cuentas pueden ser útiles para proyectos conjuntos como vacaciones, fondos de emergencia o gastos del hogar.
2: Existen dos modalidades: la cuenta mancomunada, en la que ambos deben autorizar cada movimiento, y la solidaria, en la que cualquiera puede disponer de dinero con mayor libertad. Elijan la que mejor se ajuste a sus necesidades y lleven un registro claro de cuánto aporta cada quien y en qué se utiliza el dinero.
1: Otra opción es el crédito hipotecario mancomunado, que puede permitirles acceder a un monto mayor para construir patrimonio. Sin embargo, es indispensable evaluar si cuentan con ingresos estables y suficientes a largo plazo, así como revisar cuidadosamente tasas de interés, seguros obligatorios, plazos, penalizaciones y cláusulas de rescisión.
2: En el caso de las tarjetas de crédito con responsabilidad compartida, pueden facilitar la administración de los gastos del hogar, pero es importante recordar que el titular de la cuenta es el único responsable legal del pago total ante la institución financiera. Si están considerando contratar un seguro de vida o de gastos médicos mayores, definan quién será el beneficiario y cómo se pagará.
1: Para dar seguimiento a sus compromisos, es recomendable fijar metas en común a corto plazo. Elaboren un plan sencillo donde se establezca cuánto aporta cada persona y con qué objetivo. Tener objetivos compartidos y un plan de acción claro no solo mejora las finanzas, también fortalece el vínculo en pareja.
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aviso no hay engaño, chiquitita. 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Hay otro. ¡Ah! Acomódate, chiquitita.

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0: Ahí quedó el rey de mil coronas, viejo. Vámonos.
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0: ¿Qué? ¿Ya se acabó? Bueno.
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1: José de Sani.
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1: Florindo Flores.
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1: ¡Florindo Flores!
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0: ¿Qué pasó, Crayola?
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0: Ay, no hagas caso, eso es mentira.
1: Ay, ya lo sé, babosa, pero riega lo que nos conviene.

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1: ¡Pam, pam, pam! ¡Súbete la moto! ¡Vámonos! ¿Qué onda, chicos? ¡Nos vamos en la moto! ¡Que súbete la moto! ¡Prende la moto! ¿A dónde vas? ¡Súbete la moto! ¡Buenos días! ¡Ya llegamos! Aquí a través de los micrófonos de la 103.3. ¡La mejor! El gallito hablado. ¿Cómo están? Oiga, buenos días. Ya andamos aquí a través de los micrófonos de la 103. Oye, mi nombre es Carla Durazo y el día de hoy, ya sabes, te voy a estar acompañando hasta las 11 de la mañana. ¡Sí! Hasta las 11 vamos a estar aquí dando lata. Ay, el día de hoy, jueves esotérico, vamos a tener la presencia vía telefónica del señor Miguel Ángel Flores, el viejo brujo, en punto de las 9 de la mañana. Ya sabes que traemos un programa bonito, increíble. Traemos que las noticias, los corresponsales, los deportes, el aprieto, los regalos, los trancazos, las virales. No, hombre, traemos mucha sección, tú. Mucha sección traemos para ti el día de hoy, como todos los días. Para empezar, buenos días, ya llegamos, aquí andamos, ya a las 11 nos vamos. ¿Cómo están? Saludos a toda la gente que anda en el tráfico en este preciso momento. ¿Dónde están mis corresponsales? Necesitamos de su ayuda. ¿Cómo están las calles de Ensenada? ¿Qué calle está bastante, no sé, congestionada para poderle sacarle la vuelta? Necesitamos de su colaboración. Oye, vámonos entonces. Arrancamos el día de hoy, 7 de mayo, con... Efectivamente, con los santorales, chiquillos, los santorales del día de hoy, 7 de mayo, están a cargo de Augusto. Muchísimas felicidades a los Augustos. A Juvenal, muchísimas felicidades también. Cuadrado, ¿es en serio? ¿Es en serio, Cuadrado? Siento que me están estafando con esta membresía de $2,000 al mes. Cuadrado, ese santoral de Cuadrado. O sea, ¿de quién? ¿De Bob Esponja? ¿Quién? ¿Quién es Cuadrado? Oye, sí conozco a Doque Tres Cuadrados, ¿eh? Sí, cierto, sí, cierto. Eobaldo, muchísimas felicidades. Anda celebrando su santoral, nene. Flavio, Eufrosina también por acá.
2: ¿Qué?
1: Eufrosina, Gisela y Flavia. Muchas felicidades. Oye... Ahí están los santorales el día de hoy, muchachones. ¿Quién anda por acá? Buenos días. Buenas, buenas.
3: Buenos días, Carlita. Serenata. Que tengas un buen turno. Ya sabes, ya tomaste café.
1: Ay, Renata, ya tomé café. Bueno, estoy en eso. Ya me lo serví, ya me lo preparé. Hoy dije, hoy no me lo voy a tomar solito negro. No, le voy a poner un poquito de crema, le voy a poner un poquito de esplendita. Ya lo tengo preparado, Renata. Muchas gracias, que te vaya muy bien.
4: Carlita, ¿qué onda, buenos amigo? Días. Hola, hola.
3: Hola.
4: Ya te la sabes.
1: ¿Qué onda, mijo?
4: Aquí tu amigo Alejandro Didiando, y como todos los días... Que ya sabes que te dije que excepto lunes y martes, ¿eh?
1: Ah, sí, cierto, así sí,
4: que,
1: cierto.
4: Ya sabes, aquí andamos y pues te escuchamos como, te escucho como siempre. Y ya sabes.
1: Ya sabes. Oh. Gracias, mijo. Sí, ya sé que no te voy a esperar aquí el lunes ni el martes, pero ya el miércoles aquí nos escuchamos. Dice, buenos días, Carlita, de Yoli Mendoza. ¿Cómo estás, Yoli? Pásale, bienvenida. ¿Cómo ño? Con todo gusto. Dice, buenos días, Carlita, excelente programa. Bendiciones. Ya te miré agarrando el bate. Se ve que eres buena para eso.
5: Obvio, mi crepio.
1: Pues mi hijo, la neta sí lo agarro bien. Ya de pegarle, pues a veces no. ¡Buenos días!
6: Buenos días, Carlita, soy Manuel, llevo rumbo a la escuela y que tengas buen turno.
1: ¡Gracias!
6: Ya tomé tu café, ya sabes.
7: Buenos días, Carlita, soy Rosita, llevo rumbo a la escuela. Que tengas un buen día, ya sabes, ya tómate café. Bye, te quiero.
8: Buenos días, mi coqueta. ¿Cómo amaneciste? Esperemos que bien.
9: Yo soy Rosita.
10: Yo soy Manuel.
11: Yo soy Christopher.
8: Ya tomaste café, ya sabes.
1: Gracias al camioncito escolar. Muchas gracias. Que les vaya súper bien. Que se la pasen increíble, miren, ya casi se acaba la semana, qué rapidísimo, vamos a dar el último estirón, es jueves, ya mañana viernes y fin de semana, qué chulada. ¡Qué chulado! ¡Felicidades al Mario Cuadrado Juvenal! Oye, y si es bien cuadradote mi hijo, si es cierto, tienes toda la razón. Oye, me tengo que ir con música, de rápido, pero regreso. ¿Dónde están mis corresponsales? ¿Dónde están mis corresponsales? Los necesito, ahí viene su sección. 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Así que manda tu mensaje, ¿cómo están las calles de Ensenada? Espero tu reporte ciudadano. Así que vámonos con música y volvemos con más. Esto va iniciando y eso, ya sabes.

0: 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Me voy a una pausa y volvemos con más, ya sabes.
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1: Vámonos, efectivamente, ¿qué nuevas hay en el puerto, en el mundo, en el estado? 7:32 antes de irnos. Antes de irnos con nuestros corresponsales, fíjate nada más esta información. De hecho, yo lo publiqué en mis redes sociales el día de ayer. Si no me sigues ahí en Facebook, me puedes seguir como Carla Durazo, Carla con K, Durazo con Z, ¿verdad? Ahí en Facebook. Fíjate, yo hice una publicación donde subía la imagen de una placa de automóvil, ¿no? Donde comunicaba que el gobierno de Baja California emitirá placas mundialistas. Esto no es una noticia falsa, ¿ok? Porque algunas personas seguramente dijeron, no, pues, ay, qué mal, ¿cómo que van a hacer placas del mundial? Fíjate, con una inversión superior a los 50 millones de pesos, autoridades estatales encabezadas por la gobernadora Marina del Pilar Ávila anunciaron la construcción de 27 nuevos espacios deportivos en Baja California, así como la emisión de placas vehiculares conmemorativas a la Copa del Mundo. Se contempla la edificación de 23 canchas de fútbol 5, 23 canchas de fútbol 5, 3 de fútbol 7 y un campo de fútbol 11. Todas equipadas con iluminación, pasto sintético, ¿no? Las autoridades señalaron que para concretar las obras era indispensable la participación de los vecinos para el cuidado y el mantenimiento de las instalaciones. Obviamente, pues son los que las van a utilizar, la tienen que cuidar. Oye, de manera paralela, la Secretaría de Hacienda informó que pondrá a disposición de la ciudadanía más de 95 mil placas conmemorativas relacionadas con el evento deportivo internacional, el Mundial, obviamente. Las láminas incluirán hologramas de seguridad y un código QR, sin generar costo adicional para los automovilistas, ¿ok?, que realicen los trámites vehiculares. Las nuevas placas estarán disponibles a partir del próximo 21 de mayo y podrán solicitarse durante los procedimientos habituales de control vehicular. Así que pues ahí está, 95 mil placas, oye, mundialistas. Si no has visto la imagen, te invito a que vayas ahí a mi página de Facebook, ahí me encuentras, recuerda, como Carla Durazo, y ahí está la imagen de la placa, tú. La placa mundialista, y así dice, arriba Baja California, abajo dice Copa Mundial de la FIFA. Un código QR, el loguito de la de ahí, pues justamente del mundial. ¡Qué cosas! ¿Vas a ir por tu placa conmemorativa el día de hoy? Bueno, el día de hoy no, a partir del 21 de mayo. A partir del 21 de mayo. ¡Oye, me voy con mis corresponsales!
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2: Buenos días, compañeros. Buenos días, Carlita. Para que tengan precaución, aquí en la Juárez, en la intersección con la Reforma, viniendo del centro hacia arriba, está cerrada la calle. Al parecer un accidente o no sé, pero está caído un poste ahí, está muy feo, para que tengan mucha precaución al pasar. Ánimo, buenos días, bye.
1: Gracias, mijo, dice, bastante tráfico por el circuito oriente, dice por acá.
3: Carlita, muy buenos días, aquí reportándonos el tráfico. Hace ratito pasé ahí por la 11, al final, a la altura de la glorieta había tráfico, ¿eh? Pero está fluido, o sea, están avanzando rápido. Y para acá, para este lado del centro, ando por el centro, no hay nada de tráfico. Por el momento, más adelantito, a ver si hay algún incidente, pues ya sabes. Ahí lo reportamos. ¿Ya tomaste café? Ya tomé cafecito. Ahora sí tomé cafecito.
1: ¡Ay, muy
3: saludos!
1: Bien. Saludos, dice. Un carro abandonado por la Reforma, enfrente de la UABC. Pero, o sea, justamente enfrentito de la UABC, o sea, en plena Reforma, ¿está abandonado el automóvil?
4: Carlita, muy buenos días. Aquí reportándonos a las 7:25. Tráfico Chapultepec a lo que viene siendo Valle Dorado. Hay algo de tráfico, pero está fluido. Toda la Reforma. Saludos, bendiciones.
1: ¡Ánimo! ¡Gracias, amigo!
4: ¡Ya sabes!
1: ¡Ya sabes!
5: Carlos. Carlita, Carlita, reportándonos aquí por la...
6: Fíjate, nada más esa información...
5: Del adelante, toda la adelante, la sendero, todo el bulevar hasta la Pedro Loyola, tráfico fluido, tráfico fluido.
1: Gracias, mandan una imagen por acá y dicen mucho tráfico en el Sertuche, casi llegando a ver el Sertuche, aquí lo ubico que casi, a ver el Sertuche, ¿dónde están ahí? Waldo, ¿dónde está esto el Sertuche? Tú casi llegando a lo que es la, Villas 1, aprox. Aprox, sí, ¿no? Casi llegando ahí a la entrada de, no, como por Villas 2. Dice, mucho tráfico atrás de Costco, dice por acá, por el Sertuche, me imagino, ¿no?
7: Sí, es entre Villas 2 y Villas 1, por aquí, por el lado del aeropuerto.
1: Sale, muchas gracias, pues sí se ve complicado. Y luego, aparte en ese alto de ahí, como que algunos saltos como que hoy sí nos hacen ir un poquitito más lento, ¿no? ¡Buenos días!
8: Hola, Carlita, soy Isabela. Mañana tengo una exposición de los peces. Que tengas un buen día, ya sabes, bye.
1: ¡Isabela! ¡Que te vaya súper bien! ¡Que te vaya increíblemente bien! ¡Te va a ir súper, súper, súper!
9: ¡Buenos días, Carlita! Vamos rumbo al trabajo por la Sertuche. Aquí está... Tráfico fluido. Que tengas un excelente día. Bonito programa. Te mando un fuerte abrazo y un besito.
1: Amigo.
9: Saludos.
1: Gracias, mijo. Un abrazote. Dice, buenos días, Carlita. No me faltó Victoria en el camioncito escolar. Me encanta escucharla. Ay, sí, oye. Nada más me mandó un mensajito como 3 de los 6, 8 que me mandan del camioncito escolar. Buenos días.
10: Hola, Carlita. Soy tu amiga Angie. Ya voy para la escuelita, ya sabes.
1: ¡Ya sabes! ¡Angie! Te mando un abrazote. Muchas gracias por estar aquí en sintonía. Que te vaya súper, súper, súper bien el día de hoy.
11: Carlita, buenos días.
1: ¿Qué onda?
11: Oye, nomás para informarles que a las 7:37 de la mañana no hay semáforos aquí en la Juárez. Me tocó pasar 2 semáforos, están apagados los semáforos.
1: Aguas.
11: Y no hay tráfico.
1: Pues hay que comunicarle ahí a las personas de tránsito. ¿Recuerdan que cuando vienen nuestros amigos de tránsito en el lunes vial, nos comentan que si ven algún percance, que si ven alguna falla, ¿no? Que se comuniquen al 911 y pues lo reporten, pues para que alguien vaya y lo atienda y pues se hagan las medidas pertinentes y correspondientes para agilizar el tráfico.
12: ¿Qué tal, Carlita?
1: ¡Hola!
12: Muy buenos días. Escuchándote desde acá de Punta Colonet. Que pases un muy bonito día.
1: Gracias, bonito día. Oye, me tengo que ir a una pausa. Me voy a una pausa y regresamos con más. Tú síguete comunicando con nosotros. 646-116-8992. Regresamos, ya sabes.
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2: Muchas gracias, afición. Este es para vosotros.
3: ¡Sí! Ay, lo digo solita. Mira, no está el Mario. No está el Mario para que me diga, ¿qué onda, mija? ¿Qué onda, mija? Ya llegué a levantarte el rating. ¿Qué onda? Oye, le abrí el micrófono yo ahí toda pensando que andaba aquí, pero no. Oye, el día de hoy, pues sabemos de la ausencia del señor Mario Cuadrado. Mario Cuadrado, Augusto Juvenal Cuadrado, Ovaldo Flavio Frosino, Giselo Flavio. Oye, el día de hoy en los deportes, fíjate que ayer justamente el Mario, yo andaba ya por mi casa, ya me había ido, y me envió una imagen de un comunicado oficial que me sorprendió bastante y dije, ¿qué es eso? ¿Qué pasó? ¿Por qué? ¿Qué onda? ¿Qué está pasando? Y me dijo, te voy a investigar, mija, ¿qué crees? Pues sí, obviamente, no me investigó. Oye, la Liga Norte de México, pues sabemos que están los Marineros de Ensenada, ¿no? Los Tiburones de Puerto Peñasco, Barba Negra de Tijuana, Vaqueros de Maneadero, Algodoneros de San Luis, Bucaneros de Los Cabos, Huracanes de La Paz. A estos 11 días, yo creo que lleva aproximadamente unos 11 días de haber iniciado esta Liga Norte de México, pues ¿qué crees? ¿Qué crees? Te voy a dar una noticia que si no te has dado cuenta o si no has visto, te vas a ir para atrás. ¿Qué crees? Efectivamente, el equipo de La Paz y los Vaqueros de Maneadero dejan de pertenecer a la asociación beisbolera a los 11 días de haber iniciado la temporada 2026.
4: ¿Qué?
3: Sí, señor. Se retiran los Huracanes de La Paz y los Vaqueros de Maneadero. Yo sabía de los Vaqueros de Maneadero porque el día de ayer, te digo, el Mario me mandó el comunicado, un comunicado oficial que publicaron ahí en su página de Face, mis Vaqueros de Maneadero, tú. Y es donde le dije, oye, ¿qué está pasando? Y entonces hoy, investigando un poquitito, dije, a ver, ¿qué onda? Voy a platicar un poquitito de los Vaqueros de Maneadero, cómo que dejan la liga. Y me topo con la noticia que los Huracanes de La Paz también abandonan esta Liga del Norte de México. Se oficializó la salida del equipo Huracanes de La Paz a 11 días de haber iniciado la temporada 2026. Tras dos juegos, el equipo paseño registró una victoria y una derrota, el cual ya decidió retirarse de la competencia. ¿Por qué? ¿Por qué? No sé por qué. Bueno, hay un comunicado donde dice, la Liga Norte de México informa de manera oficial que la organización Huracanes de La Paz ha decidido abandonar de manera unilateral su participación dentro de la temporada 2026 de la Liga Norte de México. Situación que representa un golpe importante para la estabilidad deportiva, administrativa y moral de nuestra liga. Esto lo expresó la asociación. Pero pues ahí está. Fíjate, recalca la falta de compromiso y ética del presidente de Huracanes, Luis Romero. Lamentamos profundamente que su presidente, ¡ay, trácatelas, hay chisme! No haya dimensionado las afectaciones y el perjuicio generado hacia los jugadores, aficionados, patrocinadores. ¿Qué pasó, oye? ¿Alguien tiene el chisme? A ver, Alice, a mí el chisme, mira. Me encanta, me fascina, me da. Oye, así, fíjate, el equipo debutó el 25 de abril jugando con los Bucaneros contra los Bucaneros de Los Cabos, perdiendo por un marcador de 11-5, y en su segundo juego el equipo de La Paz logró igualar la serie al vencer 5-3 a los Bucaneros. De igual manera, además, en conjunto, Los Huracanes de La Paz, los Vaqueros de Maneadero, también fueron destituidos junto a su presidente. Así que, ¿qué pasó, chiquillos? ¿Qué onda? Mis maneaderos, ya. ¿Qué pasó con el semillero? No.
5: Buenos días, Carlita. Buenos días, Carlita. ¿Cómo te amaneció?
3: Todo bien, mijo.
5: Aquí para reportar que ya está cerrado.
3: Con tres candados.
5: ¡Ah! Y remachado la puerta negra. Sale que tengas un día.
3: Ay, te la caché en el aire, mijo, te la caché en el aire. Dice el Mario, no levanta ni las cobijas de su cama. ¡Qué grosero, eh! Oye, pues ahí está la noticia, y es una noticia que sí, pues, sí me agüitó, porque no fui a ver a los Vaqueros. Tenía la intención de ir un día y pues se me cebó y pues ya no los voy a poder ver. Ay, qué mala onda. Si alguien trae ahí el chisme completito real de qué pasó con los Vaqueros de Manero, ¿por qué se fueron de la Liga Norte de México? Pues ahí compártemelo, ¿no? Por favor, por favor. Vámonos a una pausa y regresamos con más. Ahí viene el dilema, ahí viene el aprieto. Te traigo un aprieto donde todos hemos estado en algún punto de nuestra vida. Vámonos. Y regresamos, muchachones, aquí a través de La Mejor. Ya sabes.

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1: la hora exacta.
0: 8:02. 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
2: Efectivamente, 8 de la mañana, 10 minutos, vámonos al aprieto del día. Te voy a poner un contexto que yo sé que todos, sin excepción, hemos pasado una situación similar. Oye, antes de continuar con el aprieto, déjame avisarte que me llegaron aquí algunos mensajes, donde varios mensajes que me están avisando que la calle Juárez, ¿no?, está cerrada, dice, a la altura del pollo, por un poste de luz que está tirado. No están funcionando los semáforos, dice la Juárez. Ahí nos dejaron un videíto. Así que, pues, ahí está. Tumbaron un poste de luz. No sé si fue, me imagino que haber sido un choque, ¿no? Ahí a la altura del pollo. Justamente, Juárez y Reforma, hay un poste tirado y pues no está en funcionamiento y las calles están cerradas. Oye, vámonos entonces al aprieto del día. Fíjate, imagínate. Vas al súper, ¿no? Vas al mercado. Estás formado desde hace rato, porque pues la fila estaba un poquito larga. Tienes ahí un ratito esperando a que pues llegue tu turno. Ya casi te va a tocar, o sea, ya la persona de enfrente ya puso sus cosas, o sea, ya estás próximo a poner tus cositas ahí en la banda para que te las cobren. En eso y de pronto llega alguien con la clásica frase: oye, ¿me da chancita? Es que solo traigo esta cosita. ¿Me da chance de pasar? ¡Ay! ¿Qué haces? ¿Qué haces? Ya tienes bastante tiempo, ya tienes un tiempecillo esperando, ya te va a tocar. Pero llega una persona a decirte: oye, ¿me da chance de pasar? Es que nada más traigo esta cosita para pagarla rapidito. ¡Ay! ¿Qué haces en esta situación? ¿Tú crees que ceder el lugar es educación y empatía? ¿O la gente ya se aprovecha de eso? ¿Tú dejas pasar gente en la fila? ¿O crees que cada quien debe esperar su turno? Quiero que me compartas el día de hoy en ese dilema, en ese aprieto del día. ¿Amabilidad o abuso? En ese tema, el lugar en la fila. ¿Tú has llegado a ceder el lugar? Ya estás próximo, recordando el contexto, fuiste a hacer el súper, ya tienes rato esperando ahí en la fila, como todos ahí esperando que el de enfrente termine y así sucesivamente, ya casi te va a tocar, ya es tu turno. Y en eso, se acerca una persona y te dice: ¿me da chance de pasar a pagar rápido? Es que solo traigo esto. ¿Le das oportunidad? ¿Dejas pasar gente en la fila? ¿O crees que cada quien debe esperar su turno? ¡Ay! Compártemelo al 646-116-8992. ¿Qué has hecho? Yo sé que todos tienen una opinión. Yo sé que en esta ocasión, todos. Y tú que me estás escuchando, tú, han pasado por esta situación. Todos hemos pasado por una situación así, donde estamos en la fila y alguien nos pide que le cedamos el lugar. ¿Qué haces? ¿Qué has hecho? ¡Buenas!
3: Muy buenos días, Carlita. Que tenga bonito jueves. Un abrazo, ya sabes.
2: Gracias, Gabitita.
3: Pues yo sí lo dejaría, Carlita. Ya esperé mucho, que no pueda esperar poquito. Acabo que okay. Trae poquitas cosas. Pues sí la dejo.
2: ¿Sí? Ok.
3: Pero si trae un montón, pues no.
2: Pues no.
3: Bueno, pues sí la dejaría.
2: Sí.
3: Pero por dentro, ¿cómo voy a estar?
2: Oye, Gabitita, pero es que también... Tú la dejas pasar, ¿no? Tú dejas pasar a la persona. Pero ¿y la gente que está atrás de ti? Tiene que lidiar también con tu decisión de colar a alguien en la fila. Está complicado, ¿no? ¿Tú qué haces en esta situación? Mándame un mensajito 646-116-8992.
4: ¡Soy Carlita!
2: ¡Cerrada!
4: ¡Hola, Carlita!
2: ¿Qué onda?
4: Yo, la neta, como a los microbuseros acá en carril muerto...
2: ¿Qué?
4: ...que piden chance de pasar, los no. mando a la jodida.
2: Híjole,
4: la neta, no, porque...
2: No.
4: Oye, ya tengo 15, 20 minutos aquí.
2: Uy,
4: me estoy
2: coraje.
4: Haciendo el baño. Y te dejo pasar, ¿y qué tal si van a hacer corte de caja? Y no, ya valió.
2: ¡Ay, no!
4: No, la neta, yo no. Paso sin ver. Lo siento, pero... I'm sorry for you.
2: ¡So sorry!
4: No, yo no.
2: Oye, dice, si trae una sola cosa, si la dejo pasar, tampoco me cuesta nada. Es que no es cuestión de que te cueste, ¿no? Es cuestión de que hay reglas. Eso es lo que yo puedo pensar. Hay reglas donde dicen que tienes que hacer fila. Tú lo hiciste. La gente que está atrás de ti también lo está haciendo. ¿Por qué la persona que lleva una sola cosa tiene prioridad? Y es que ahí también creo que entra la presión social, ¿no? De, ay, qué mala onda, ¿por qué no lo dejaste pasar? Pues si nada más traía una cosa, sí, pero pues también mi tiempo es valioso, ¿no? ¡Ay! Compárteme, ¿qué harías en esa situación? Dice, no, todos tenemos prisa y todos hacemos fila. Ok.
1: Hola, Carlita, buenos días. Buenos días, pues ya aquí, mira, escuchándote. Ya estamos aquí en el jale.
2: Gracias, hijo.
1: Y pues referente al tema, hay veces que me ha tocado que me dejan pasar.
2: Ok.
1: Pero traigo el dinero exacto de lo que voy a pagar. Porque yo he visto que hay gente que trae nada más un billete grande para poderlo cambiar y ahí es cuando no les doy chance. Pero si es algo pequeño y traen exacto, sí los dejo pasar.
2: Ok, sale, mijo, gracias. Buenos días.
5: Buenos días. Yo sí he dejado pasar gente y a mí me da pena cuando a mí me toque, pues, que traigo una cosita y, sí, y quiero decirles, no, pues mejor me espero.
2: Yo también, oye.
5: A mí me da pena pedirles permiso.
2: Fíjate que a mí también, es como que me da una vergüenza, o sea, yo jamás he pedido oportunidad y honestamente jamás he pedido oportunidad de que me dejen pasar porque traigo solamente una o dos cosas, digo... Pienso demasiado en, ok, esa persona que está ahí, todas las personas que están aquí seguramente tienen cosas que hacer. Mi tiempo no es más importante. Entonces, si ellos están haciendo fila y yo traigo una sola cosa, pues ni modo, yo hago la fila. Pero eso ya es una decisión personal. Yo no pido oportunidad, ¿no? Han habido ocasiones donde yo soy la última en la fila, ¿no? Y la persona que está enfrente de mí me ve que traigo una cosa y me dice... Oye, ¿quieres pasar a pagar? Y le digo, ah, pues muchas gracias, ¿no? Ahí salió de la persona que me está cediendo su lugar. Yo no fui a preguntarle, ¿no? O sea, cambian las circunstancias. ¿Qué piensas? Buenas.
6: No, Carlita, sí lo dejo pasar. Haz de cuenta que sí me ha pasado muchas veces de ese detalle y nada, sí, no importa, se me quita nada. Obvio, que nomás sea una cosa o dos, ¿no? Pero no todo el mandado, ¿no? Pero hay veces que traigo mucha prisa y es como que... Oh, pero no importa, tomás lo dejo porque yo también he pedido chance.
2: Ah, bueno. Así, ¿no? Órale, pues, sígueme compartiendo al 646-116-8992. ¿Qué harías en este aprieto?
7: Buenos días, Carlita. No, pues yo sí los he dejado. ¿Sí? Sí les he hecho el paro y todo acá. Y les digo, pues de una vez pagas el mío también. ¿Ah? Paro con paro. No, capaz de que me toque el ese que anda regalando dinero, que ¡ándale! Te regala la despensa por hacer buenas obras.
2: Tienes razón, mijo.
8: Buenos días, Carla.
2: Hola.
8: Fíjate que a mí me han dejado pasar. Ajá. A pagar solo una pieza y yo también he dado chance a otras personas también a que pasen a pagar si solo es una cosa. Porque me ha tocado gente buena y yo también he sido buena con la gente. Hay que ser un poco empático también de vez en cuando, no siempre. Y si la persona te lo pide amable, pues
2: también,
8: pues ¿por qué no? O sea, hay que ser agradecidos también. Ya sabes,
2: mijo.
9: ¿Qué onda, Carlita? ¿Qué rollo? ¿Cómo estamos?
2: Todo bien.
9: ¿No me has extrañado?
2: Sí, mijo, ¿dónde andado?
9: Pues mira, hay de dos ahí en tu pregunta.
2: Échale.
9: Cada quien debe de esperar su turno como le corresponde realmente, ¿no? Pero también queda criterio, porque a mí me ha tocado en que a veces voy a pagar nada más una coca, una cosa o dos cosas máximo, y no pido el pase, me lo ofrecen.
2: Ándale.
9: Y pues se los agradezco.
2: Claro.
9: Por eso también hay veces hay que ofrecerlo o cederlo también, Carla.
2: Gracias, mijo.
10: Hola, Carlita, buenos días. La verdad, yo sí le daría chance.
2: ¿Sí?
10: Si son una o dos cositas, pues no hay problema. Si yo llevo demasiado, ¿qué cuesta darle chance de que pague, verdad? Y no hay problema por mí, ¿no? Ya si quiere llevar todo el mandado, ahí sí.

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0: Carlos, ya estamos de regreso, 8 de la mañana, 31 minutos, en el aprieto del día.
1: Hola, buenos días, Carlita, muy buenos días. Hoy es tocante al tema, y yo digo que yo me voy por la edad.
0: Ok.
1: Si es una persona ya avanzadita de edad, o una persona gordita que esté batallando, que a veces no pueden estar mucho tiempo parados, pues yo se le doy el pase, ¿no? Pero si es una persona joven y pues se mira bien y todo, pues yo digo que no.
0: Que se espere.
1: Yo digo que no, que espere su turno, ¿no? Esa es mi opinión. Que tengas un excelente día, bendiciones y ánimo, Carlita.
0: ¡Gracias, ánimo! Ismael.
2: ¿Esa persona?
3: ¡Ya sabes!
0: ¡Ya sabes!
3: No, Carlita, el otro día fui ahí donde te piden membresía.
0: Sí.
3: Y pues nomás compré una cosa, pero yo no dije nada. Agarré y me formé y la persona enfrente tenía el carrito lleno.
0: Sí.
3: Y me volteé y me ve y me dice, ¿solamente va a pagar eso, joven? Sí, claro. Me dice, pásele.
0: Ah, mira.
3: Y ya me pasó enfrente y la otra persona... Pásele también, me dejaron pasar las dos personas.
0: Ay,
3: y me
0: mira.
3: Y me pelé gallo.
0: Claro, pero ahí la persona te está cediendo el lugar por su iniciativa, ¿no? O sea, él quiso, en lugar de tú decir, oye, ¿me das chancita de pagar esta cosa? No, ellos dijeron, ¿quieres pasar? Y tú dices, pues sí.
4: Una vez yo también traía, no sé qué iba a pagar, pero era una cosa nada más. Y resulta, pues me esperé y el de atrás me dijo, pásele. Como él me dio chance, pues pasé.
0: Ajá.
4: Pero a mí tampoco no me ha gustado
0: decirles
4: que si me da chance o algo, porque ya no sé qué cara van a poner. Pero si me dicen que pase, pues yo paso, ¿no?
0: Pues sí, ¿verdad? ¡Buenas!
5: Hola, Tocaya, buenos días. Desafortunadamente, ahorita en la actualidad, los seres humanos debemos de dar el uso a la amabilidad y a la empatía un poco más reservado. En todo caso, en casos muy necesarios o con personas que realmente lo necesiten, porque ahorita en la actualidad pues nos topamos de todo, con de todo y de todo nos topamos. Ya ahorita, tristemente, en el área de trabajo mío, lo veo a cada rato. Situaciones muy parecidas a lo de una fila de supermercado, ¿no?
0: Uh-huh.
5: Y más triste situación en la actualidad, a los que se supone que nos deberían de poner el ejemplo de cómo hacer las cosas por su avanzada edad, son los primeros que vienen a ocasionar problemáticas fuertes y desafortunadas. No es que todos sean iguales, no. Hay unas linduras, unas preciosuras de personas y que te encantaría tenerlos en la vida de uno, ¿no? Pero desafortunadamente están confundiendo el ser humano con el que uno tenga que ser amable o por educación sea uno amable. Lo ven las personas como que uno tiene que, es la obligación de uno ser empático, amable y ceder a los caprichos de las personas a tener la educación y la cultura de ser amables, ser personas respetuosas y empáticas con quien lo necesita. Pero, en fin, un tema a debatir bastante extenso. Que tengas un buen día, preciosa.
0: Muchas gracias. Tocaya. Gracias, mija.
3: ¿Qué tal, Carlita? Buen día. La verdad, yo sí he dejado pasar gente que trae una o dos cosas. Y también me han dejado pasar cuando uno trae poco. Entonces, pues es recíproco, ¿no? Y también ya depende de qué tan de buenas andes tú.
0: Bueno, también, ¿verdad?
3: Y por otro lado, estoy preocupado de que un ensenadense me diga, ¿sabes cómo? Y yo no saber.
0: No sepas. Ya sabes, y que tú no sepas.
6: Hello, Carolita.
0: Hello, my darling.
6: Good morning. Si Morrita está rica, adelante con carrito lleno. Si no está bien, espérese, no se adelante.
0: Wait,
6: ya, you know.
0: Wait. Dice, ya saben, bienvenida. En una situación, tuve una situación así y dejé pasar a una persona. Si es solo una cosa, lo dejo pasar, dice.
7: Carla, de seguro esos temas, esas preguntas.
0: ¿Qué?
7: Son cosas que te suceden, ¿verdad?
0: Claro.
7: Por eso lo sacas al día siguiente.
0: Por supuesto. Claro que por supuesto son cosas que vivo y que sufro. Dice, lo de un artículo que pase, lo que sí me da coraje cuando hay fila es que la persona que va a pagar quiere pagar con tres tarjetas diferentes y con vales, ¿no? Tres tarjetas, vales. Y todavía cancela uno o dos artículos porque se pasó. Dice, buenos días, papucha, yo sí les doy el pase. Recuerden todos que éramos ¿Qué? Cuando éramos espernas, alguien manda. ¡Ay, chipapucho! ¡Buenas!
8: Carlita, choque en la calle Segunda, a la altura de la clínica 32. Se estamparon dos carros.
0: ¡No, hombre, mijo! ¡Choque en la calle Segunda! ¡Atención! Enfrente de la clínica 32. ¡Ay, ay! ¿Y ahí? Pues, ¿a cómo iban? Si ahí hasta ahí hay alto, ¿no? Dice, uno batalla porque quiere, para eso son las cajas rápidas. Sí, pero hay algunos lugares donde no las tienen. Sí, hay algunos lugares donde no tienen cajas rápidas. ¿Qué dice por acá? Buenos días.
9: Buenos días, Carlita. Excelente jueves. Aquí andamos dándole duro a la chamba. Ahí saludos a toda la bandera que está escuchando La Mejor. Y saluditos a todos los choferes de aplicación y los demás choferes del transporte público y federal que están también escuchando La Mejor.
0: ¡Gracias, Pelonchas!
9: Carlita, ¿ya estás tomando café? Yo sí, ando trabajando y tomando café. Que no falte el café. Ahí saludos a toda la bandera.
0: Gracias, mijo. Claro que ya ando tomando cafecito.
10: Buen día, Carlita, buen día.
0: ¿Qué rollo?
10: El detalle es que si luego le das chance, el de atrás te pega una enjabonada.
0: Es lo que yo digo, o sea, tú puedes... querer o tener el tiempo y la disponibilidad y las ganas de darle el pase a la persona, pero también estás, estás decidiendo sobre el tiempo de la persona que está atrás. Si tú dejas pasar a alguien, las personas que están atrás como que, a ver, eso yo no lo decidí. O sea, yo estoy haciendo fila y tú estás agregando a alguien más que no estaba, ahí también está complicado, ¿ok? Ahí también. Oye, pues ya vamos a darle cerrojazo el día de hoy. Muchísimas gracias por participar, por colaborar con nuestro dilema, con nuestro aprieto del día. Y vamos a dar una pequeña reflexión ya para darle cerrojazo. Fíjate, las filas parecen algo simple, ¿no? Pero dicen mucho de cómo convivimos con los demás. Porque entre la prisa, la paciencia y la empatía, todos creemos tener la razón. Y a veces, más que lugar en la fila, lo que realmente pesa es el respeto hacia el tiempo de los demás. Regresamos, muchachos, aquí a través de La Mejor, ya sabes.
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2: ¡Qué rico, mi amor!

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2: Pam, pam, pam. ¡Ya de regreso, muchachos! ¡Ya de vuelta! ¡Ya sabes! 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Me voy con música y regresamos. Hoy es jueves esotérico. Ya sabes, vamos a tener la presencia vía telefónica de Miguel Ángel Flores, el viejo brujo. Así que no te despegues, no les cambies. Seguimos con más aquí a través de La Mejor. Ya sabes.

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13: Son las 9 en punto. 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
2: Efectivamente, 9 de la mañana, 7 minutos. El día de hoy es jueves, jueves esotérico. Y como todos los jueves, tenemos la presencia, la compañía vía telefónica de Miguel Ángel Flores, el viejo brujo. Miguel, buenos días, ¿cómo estás?
3: ¿Qué tal? Buenos días, ¿qué dices? Ya aquí ya listos para darle el esoterismo, hombre.
2: Oye, uno de los días más esperados por los radioescuchas de la 103.3. Te quieren muchísimo, te aclaman muchísimo. Y bueno,
3: Muchas gracias. Ya llegamos
2: al jueves. El día de hoy me platicaste, me diste un título que la verdad me causó un poquito como de duda. Y pues justamente el día de hoy estás para platicarnos de eso. Me dijiste, ¿la maldición o bendición de la madre? ¿Qué significa eso, ajá, Miguel?
3: Bueno, fíjate que hay unas cosas bien importantes. Te pones a pensar y dices, ¿cómo una madre puede maldecir a un hijo, no?
2: Sí.
3: ¿Cómo podría ser? Pues fíjate que es muy constante, muy seguido, y a veces la mayoría de las mamás ni saben que lo están haciendo. ¿Qué pasa cuando le dice al niño, eres un tonto, no aprendes, ve a tus hermanos, ellos sí pueden, ve a tus amigos, si sigues así te va a ir mal, ya te acordarás de mí cuando seas grande? O sea, cosas así, esas pueden caer como maldiciones de la mamá, ¿ves? Son cosas que no se deberían de hacer, porque uno como niño, si tú te das cuenta, es uno una personita, y las cosas que aparentemente a un adulto le son, son irrelevantes, a un niño perder una paleta, un juguete, es una tragedia.
2: Claro.
3: Porque es a su tamaño. Entonces, cuando la mamá te dice a ti, tú ves a tus padres o a tu mamá principalmente como una cosa muy diferente, casi como Dios, ¿no? Por decirlo así. Y tú al momento en que tu mamá te regaña, ¿cómo? Porque hay personas que lo he oído y que hasta se les ha ido más para adelante. ¿Cómo es posible que nacieras tú? Yo no sé por qué te parí, o cosas así, ¿no?
2: Sí.
3: Eso se le va quedando a uno como hijo. Y también las comparaciones con los hermanos, con los amigos, y te empiezas a ser rebelde por lo que está diciendo tu propia mamá. Ese es el problema de las dichosas maldiciones.
2: Es que justamente nosotros, lo mencionas, Miguel, mencionas que nosotros como niños vemos como una deidad, como esa autoridad, pero es como algo, los tenemos en un pedestal, la verdad, y si alguien nos menciona, o sea, esa persona que pusimos en ese pedestal nos dice algo negativo, pues es totalmente recae, influye muchísimo, ¿no?
3: Claro, influye, y hay otra cosa también que es muy poderosa, recuerda. Yo siempre les comento a todos, la mujer tiene una capacidad tremenda, tan enorme, que por eso la mayoría de las religiones le pusieron el pie encima, para que ellas no sobresalgan. Anteriormente, la diosa era la que gobernaba la tierra, comenzando porque era la tierra, era el agua, era la luna, era la diosa a la que se alababa, porque era la que daba vida en esta tierra, a la madre Gaia, a la madre Pachamama, o sea, así se le conocía. Posteriormente le quitaron todos esos atributos a la mujer y dejaron solamente como un patriarcado. Pero a la mujer la han relegado, no le han permitido hacer muchas cosas y nada más le dan el papel de cuidadora de casa, ¿ves?
2: Claro.
3: Pero la mujer tiene tanto poder, el poder de poder traer del otro plano a este plano a un alma, ¿ves? Nosotros cuando nacemos aquí, el niño cuando nace los primeros 5 años está todavía muy pegado a los planos etéreos, a los planos místicos, porque es un niño que acaba de llegar de allá hacia el plano material. Lo mismo pasa con la mujer siempre está vibrando en el otro plano porque es dadora y creadora de vida. ¿Qué es lo que pasa con la mujer? Por eso la mujer tiene es más corazón que cerebro, mucho más corazón, porque ama lo que hace, ama lo que dice, ama a sus padres, ama a sus hijos, se entrega la vida por su esposo. O sea, el amor es lo principal que tiene la mujer. Entonces, la mujer está vibrando en el plano etéreo, en el plano astral, muy constantemente, porque es el amor de la misma divinidad que se manifiesta aquí en este mundo. Entonces, cuando una mamá le dice a su hijo que Dios te bendiga, ya con eso lo libró de infinidad de cosas. Tú sabes, una bendición de una mamá, de una abuela, puede romper una maldición, puede romper un trabajo de magia negra, puede quitar cualquier cosa negativa, el simple hecho de que tú también estés respetando a esa mamá que te está dando esa bendición. Eso se puede hacer y se puede cortar. Por eso, aunque sea en la distancia, tú le hablas a tu mamá y le dices, le preguntas cómo está y todo eso, para ella es una alegría enorme el simple hecho de oírte. Pero imagínate que estés presente, pues es todavía mejor. Pero con el simple hecho de oírte, de que estés bien, a ella se le quitan todos sus dolores y todas las bendiciones que te pueda dar van a llegarte siempre y cuando tú también seas consciente y estés en comunicación. Porque hay personas que pasan 2-3 años y, ay, es que no le he hablado a mi mamá. Oye, ¿cómo en 2 años, no?
2: Claro.
3: Entonces, eso es una parte bien importante, que todo es recíproco. Ahorita vamos a platicar de los poderes femeninos y vamos a platicar de por qué no debe uno de decirle a un hijo, ay, te va a ir mal y todo eso. Y también vamos a ver las maldiciones que son reales, que son totalmente negativas hacia una persona.
2: Perfecto, Miguel. Entonces, en ese momento, pues me tengo que ir con una musiquita. Regresamos y seguimos abordando ese tema tan interesante que, mira, no tenía noción de que a qué íbamos con ese tema, pero está bastante interesante. Así que tú no te despegues, sigue aquí a través de La Mejor en El Jueves Esotérico. Volvemos.

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0: Ya estamos de regreso, 9 de la mañana, 29 minutos. El día de hoy, jueves esotérico, tenemos la compañía vía telefónica de Miguel Ángel Flores, el viejo brujo. Miguel, el día de hoy estamos platicando, bueno, nos estás platicando de un tema bastante interesante, la maldición o bendición de la madre. Nos quedamos en el hecho de qué tan malo es para un hijo recibir esos comentarios negativos de una mamá, ¿no?
1: Sí, claro, o sea, mira, hay muchas cuestiones que pasan y a veces no creemos que una mamá pueda hacer una maldición.
0: Claro.
1: Y menos pues a un hijo, ¿no? Obviamente. Entonces, pero sí existen esas maldiciones de un enojo fuerte, de un coraje enorme, de algo así pesado. Te voy a comentar una cosa que pasó con una persona que yo atendí. Esta persona me pregunta en una lectura de cartas que él siente que sus padres no son sus padres. Él dice, yo siento que ellos, o sea, no me parezco ni a mi mamá, ni a mi papá, mis hermanos, no sé, hay ciertas preferencias y todo eso. Dice, yo quiero saber, pues, ¿qué pasa con eso? No, bueno, ya supimos en la lectura que lo habían adoptado. Y dice, pues, yo lo sabía, pero pues, le digo, es que mira, tu mamá adoptiva, aunque sea, ella es tu mamá, no tienes otra mamá. Dice, pero ahora entra la intriga de que, ¿por qué mi mamá no me quiso? Y dice, ¿qué pasaría si yo la fuera a buscar? Total que en las cartas me salía que mejor no la fuera a buscar, ¿no? Y así pasaron como 6 meses preguntándome él en varias ocasiones, que él ya estaba buscando a su mamá y que estaba muy nervioso porque iba a ir a verla a su mamá, ¿no? Y le digo, mira, yo que tú no iba porque te vas a llevar una sorpresa que no te va a gustar nadita. Pues él se quedó con esa cuestión y sí, efectivamente, fue a conocer a su mamá. Y cuando su mamá lo vio, casi se le va a golpes.
0: ¿Qué?
1: Le dijo que, ¿sí? Le dice, ¿qué estás haciendo aquí? Yo no te quiero ver, lárgate, maldita sea. Y todo. Total que ya supimos que él era hijo de una violación.
0: Ok.
1: ¿Ves? Es por eso que pasó esta situación. Por eso es que a él se lo dieron en adopción a otra persona, porque esta señora pues era muy joven cuando pasó esta situación, claro. Y por no querer hacer nada con ese bebé, pues lo dan en adopción y en una familia donde lo educaron bien y todo eso. Obviamente, pues ya cuando nacieron los hijos de la casa, pues hubo cierta diferencia, que no fue mucha tampoco, porque le dieron su carrera, le dieron sus cosas y todo eso.
0: Pero él sentía que algo no estaba bien.
1: Sí, él sentía que algo no estaba bien y por eso fue a buscarme, ¿no? Entonces, al momento de que ya yo le dije, mira, es que sí, efectivamente, tú eres adoptado, ahí le despierta el gusanito de que quién es su mamá, o sea, quiénes son tus raíces,
0: claro.
1: ¿No? Entonces, él cuando va, yo sí se lo dije, le digo, es que mira, no te vas a llevar una buena sorpresa, te vas a llevar una sorpresa, pero nada agradable, ¿eh? Y efectivamente, pues la señora cuando lo vio, obviamente, pues él se parecía a total y absolutamente a la persona que la violó.
0: Sí.
1: Por esa razón es que vinieron esas maldiciones, ¿no? Pero yo, como le dije a él, porque me decía él, a lo mejor por eso me va mal en la vida, a lo mejor por eso no encuentro trabajo, a lo mejor porque mi madre me maldice, o sea, su mamá de sangre, ¿no? Le digo, es que tu mamá, en el momento en que tú, que te dan en adopción, tu mamá es esta persona, ya no es la otra. Ya no tienes tú que estar relacionando tu mala suerte con esa persona, porque obviamente es algo que pasó de la vida, una circunstancia, un accidente, pero te rescataron. Y la que tiene todo el poder de darte una buena bendición o alguna maldición sería tu mamá actual, tu mamá de crianza. Le digo, entonces no lo veas por ese lado, ve quién es tu mamá. Entonces ahí es donde cambian las cosas. La otra maldición de la mamá que le dijo que maldita sea todo eso, está neutralizado por la persona que lo crió.
0: Claro.
1: Entonces, en ese momento se rompe toda maldición negativa que le hayan mandado. Asimismo, pasa con personas que, pues, por alguna u otra razón, no conocieron a su mamá porque tal vez falleció y se quedaron con la abuelita, con los abuelos, o se quedaron con los tíos y las tías, no sé. Entonces, aquí, si eso pasó... cuando nacieron y no estuvo su mamá originalmente, pero estuvo su tía o estuvo su madrina o estuvo su abuelita.
0: Sí, una figura materna.
1: Exactamente, es muy válido, porque te voy a decir una cosa, tú a tu hijo, si lo tienes, lo vas a amar y a querer, pero es porque es tu hijo. Pero cuando amas a un ser que no es tuyo, pero lo haces tuyo, es bien diferente, ¿eh?
0: Claro, tú elegiste.
1: Si multiplicas esa bendición que le puedas dar y las bendiciones que te puedas dar a ti mismo, ¿ves? Yo conocí una señora que era, en su tiempo, era muy, muy pobrecita, y resulta que fallece su hija, que tuvo tres nietos, ella tenía tres hijos, sus nietos, y los tres nietos, pues eran, haz de cuenta que el papá ya no se hizo responsable, la señora falleció y se quedaron con la abuelita. Y la abuelita vio cómo y por qué luchó contra todo, contra todos y todo, y lo sacó adelante, ¿ves? Eso es lo más fuerte que puede haber, porque ya no era su responsabilidad de un modo u otro,
0: claro.
1: Porque estaba vivo su papá, tenía la otra abuela también, pudieron haberse hecho cargo todos, nadie quiso hacerse cargo más que ella, y efectivamente ahora todos a esta señora la quieren muchísimo, es la mamá de todos, ella es la que apoyan, a la que quieren, a la que le dan todo, y ahora se acercan los demás familiares y no los tratan igual, obviamente porque la señora fue la que estuvo al frente todo el tiempo, y las bendiciones que les da a sus nietos es doble o triple bendición, porque lo hizo sin la necesidad de tener que hacerlo, tomó la responsabilidad,
0: claro.
1: Porque los vio frágiles en su momento.
0: Oye, Miguel, hablando del tema este de maldiciones, o sea, alguien maldice a alguien, pero esta maldición, ¿qué le puede hacer esa persona? O sea, físicamente, o sea, ¿qué pasa con la maldición hacia una persona?
1: Cuando una persona maldice a otra, aunque no sea nada, ningún familiar ni nada, el hecho es que te pega la maldición si tú te la mereces, ¿ves? O sea, si tú también ya has tenido un pique con alguien y también has sido mala onda y todo eso, o no nada más con esa persona, sino con otra distinta, te avientan una maldición, un mal de ojo o alguna cosa y te puede pegar, porque tú también ya hiciste cosas malas. No te pega cuando tú eres una persona sensata, que cada quien con sus problemas, cada quien sus cosas, y no te metes con los demás, o sea, en la vida de los demás. Tú los dejas que cada quien viva sus experiencias. El problema aquí, por ejemplo, es el que maldice, porque todo lo que sale de ti va a regresar a ti multiplicado.
0: Claro. ¿Ves?
1: Entonces, si tú maldices, todo es como una ley de boomerang. Todo lo que sale de ti va a regresar a ti. Y esas maldiciones que tú puedas sacar, pues se van a multiplicar por 7. Por eso es muy, muy, mucho cuidado que lo que tiene uno que decir o lo que tenga uno que hablar. Por eso en algunos templos de católicos, budistas, de los tibetanos y todo eso, había una cosa que era el hecho del secreto, bueno, más bien de el silencio. Había monjes que buscaban eso del silencio y hacían votos de silencio,
0: sí.
1: Desde muy pequeños, desde muy corta edad. Imagínate toda su vida no hablar. Pero hay una cosa también bien importante, que pensar es hablar internamente.
0: Claro.
1: Aunque no hables directamente, pero lo piensas, entonces es que también hablar es crear. Y cuidado, porque cuando la mamá habla, aguas, ahí sí es problema, porque te puede caer o una gran bendición o una gran maldición.
0: Miguel, vámonos en ese momento a una pausa, regresamos. ¿Qué te parece si al regresar los radioescuchas que estén interesados en que les lea sus triadas, que me mande su fecha de nacimiento y le damos a ese tema, ¿te parece?
1: Me parece perfecto.
0: Vámonos entonces a una pausa y volvemos con más aquí a través de La Mejor.
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17: Saco de sal mentirosa.
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0: Ya estamos de regreso, 9:47 el día de hoy, en el Jueves Esotérico, con la compañía vía telefónica de Miguel Ángel Flores, el viejo brujo. Miguel, le damos, ¿te parece, a las triadas de los radioescuchas?
1: Claro que sí, vamos a darle.
0: Dice por acá, Juan, soy del 15 de marzo del 74.
1: Claro que sí, nos está diciendo en salud que tengas mucho cuidado con tu estómago, parece que hay problemas de gastritis o colitis. El dinero va a estar fluyendo, hay trabajo, hay dinero, va a estar fluyendo, se trata de cuidarlo lo más que se pueda. Y en el amor, unión familiar y cambios buenos que van a llegar dentro de poco tiempo.
0: Arturo dice el 10 de marzo de 1971.
1: En salud, nos está diciendo dolores y molestias en la espalda, cansancio, de momentos como que dolor en las piernas, tobillos y piernas. El dinero está fluyendo, va a estar saliendo todo adelante, va a estar fluyendo, va a mejorar las cosas. Y en el amor nos dice que hay un cambio, mucho cuidado si te enojas y dices algo porque puedes ofender a alguien, ¿eh?
0: Okay, dice Carlita, en salud, dinero y amor, soy del 17 de diciembre del 67.
1: Claro que sí, en salud nos está diciendo dolores de huesos, dolores de espalda y parece que hay algún problema en una de las dos rodillas. También nos está hablando de dolores de cabeza diversos. Cuida mucho tu presión y chécate en el médico. El dinero nos dice que pues falla, hay problemas a veces con el dinero, no hay dinero que sobre. Y en el amor nos está diciendo que se van a componer algunas cosas de familia hablando de varias personas.
0: Dice por acá, dice buenos días, ¿tendré una maldición? Quiero saber también cómo me va a ir en la salud, en el trabajo y en el dinero, del 20 de diciembre del 71.
1: Sí, nos está hablando que hace mucho tiempo una persona te quiso hacer algo y no pegó. El problema es que has estado arrastrando un grillete que no te deja avanzar y no te deja salir adelante. Eso ha afectado en tu salud, en el dinero, en el amor, en todas las cosas. Pero como no entró bien, por eso está nada más ahí como estorbando, pero hay que quitarlo de todas maneras. El dinero está fluyendo poco, pero fluye. Hay veces que quisieras más, pero parece que va a llegar y no llega. Y en el amor, ahorita tranquilo todo, pero a veces como que las cosas salen de control.
0: Dice por acá, quiero saber cómo me va a ir en mi suerte, en lo económico, en la salud, 29 de marzo del 2000.
1: En salud nos está diciendo que bien dentro de lo que cabe, algunos problemillas físicos, pero son menores. Más bien hay que preocuparse por la familia. El dinero va a estar fluyendo, no se queda mucho, pero por lo menos va a estar fluyendo, vas a salir adelante. Y en el amor un cambio bastante bueno se va a dar, pero también yo, ahora sí que llévatela tranquila.
0: Dice Alejandro, el 18 de febrero de 1998.
1: Claro que sí, en salud nos está diciendo que bien dentro de lo que cabe, posiblemente alguna molestia de la garganta, o algo que, como mareos y todo eso, parece que algo de la garganta se subió a los oídos, hay que checar esa situación. El dinero, haz de cuenta que así como llega, se te va y se suma, pero por lo menos pagas algunas cuentas. Y en el amor nos está diciendo rompimientos, estancamientos y problemas por algo que tú estás diciendo o algo que tú estás haciendo.
0: Ok, 6 de octubre de 1974.
1: En salud nos está diciendo, dentro de lo que cabe, bien, nada más que pues algunos problemas circulatorios, posiblemente algo de la presión, y hay que checarse, hay que hacerse un análisis de sangre, posiblemente haya algún problemita que no se ha notado. El dinero va a estar bien, hay que cuidar el dinero, pero tampoco ahí lo dejes que no se use para nada, entonces también ayuda a quien puedas. Y en el amor nos está diciendo cambios bastante buenos que se van a dar con la persona querida o con las personas que estén alrededor.
0: 24 de febrero de 1991.
1: En salud nos está diciendo bien, pero de momento es como que te pega la flojera. Quisieras hacer muchas cosas, pero terminas no haciéndolas. Eso también no está bien. Hay algún problema que está pasando. El dinero posiblemente esté llegando, pero como que no te rinde nada. Y aparte, en el amor, por descuido, se puede alejar alguna persona que te quiere bien, ¿eh?
0: Dice, hola, buenos días. Soy Magdalena, del 21 de agosto del 89.
1: En salud nos está diciendo que hay alguna persona de la familia que te está preocupando de salud. Checa, ve y atiende porque puede ser algo delicado. El dinero va a estar llegando, va a estar fluyendo, por lo menos vas a salir de todos tus gastos. Y en el amor nos está diciendo unión familiar también. Hay que hablar con los familiares para poder arreglar y solucionar muchas cosas.
0: Dice, soy Judith Díaz, soy del 20 de marzo del 67.
1: Claro que sí. En salud nos está diciendo molestias en el cuerpo. Parece que hay como que ciertos dolores o molestias. Hay algún problema circulatorio y hay algún problema en el estómago. Hay que checarse. El dinero, pues está fluyendo poco a poco, pero pues ahí por lo menos va saliendo para los gastos. Y en el amor nos está diciendo distanciamiento de personas queridas. A lo mejor esto te causa mucha tristeza y molestia, pero pues también no puede ser tú quien esté dando los alertas, ¿no?
0: Claro. Vámonos con los últimos tres. Miguel dice, hola, buen día. Quiero saber cómo saldrá mi hijo de la demanda. Es del 18 de octubre del 98.
1: Nos está diciendo que se ven problemas ahorita, se ven fuertes. A fin de cuentas, parece que todo se va a neutralizar por algo, no sé, de alguna otra persona que no se presente o algo así. Y va a salir adelante, a lo mejor no al 100, pero por lo menos va a terminar ese problema solucionándose de alguna manera.
0: Perfecto, buenos días, soy del 10 de marzo de 1991.
1: En salud nos está diciendo molestias y problemas en el estómago. Mucho cuidado con lo que comas o con lo que tomes. El dinero está muy muy bloqueado. Parece que hay una especie de salación ahí. Ten mucho cuidado con eso. Y en el amor también alejamiento de personas queridas. Todos los que te apoyan se van alejando. Parece que alguien te hizo alguna avería.
0: Y el último, Miguel, dice Ángel, 20 de mayo de 1986.
1: Claro que sí, en salud nos está diciendo que parece que las cosas ya van a irse solucionando, tanto de la familia como personales. El dinero parece que va a tener una buena racha de suerte, hay que aprovecharlo. Y en el amor también nos dice que hay alguien que te quiere bien y todo, pero posiblemente tú ni cuenta te das por las cosas en las que estás ahorita haciendo, pero con que abras tus ojos bien, todo va a salir adelante.
0: Excelente, muchísimas gracias, Miguel, por otro jueves más tan interesante, tan educativo, tan nutritivo. Oye, Miguel, nada más para las personas que hay, mira, lamentablemente sabemos que el tiempo en radio es muy cortito, hay muchísima gente que se quedó ahí con ganas de saber, pero ¿dónde se pueden comunicar contigo a lo mejor para algo más personal?
1: Claro que sí, para información, citas o videollamadas me puedes marcar al 664-304-6234. 664-304-6234. Igual en Facebook, en YouTube y en TikTok me encuentras como Miguel Ángel Flores, el viejo brujo. Igualmente en Facebook me encuentras también como Mitaro HD Radio, o también me encuentras en Facebook como Mitaro23.tv. Asimismo, en mis páginas de internet, www.mitaro23.com o www.mitarohd.com, ahí me encuentras.
0: No hay pretexto de que no te encontraron en ningún lugar, ¿verdad?
1: Sí, a fuerzas me encuentras.
0: Oye, Miguel, muchísimas gracias. Nos escuchamos el próximo jueves para otra emisión más de Jueves Esotérico. Que tengas un excelente día, Miguel. Abrazo.
1: Muchas gracias, te mando un abrazo y que la pases súper trooper todo este tiempo. Sale, vale, cuídate mucho.
0: Gracias, vámonos a una pausa y regresamos con más aquí a través de La Mejor.
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0: 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Oye, efectivamente ya entramos al final de este patrocinio del día. Mañana regresamos con más patrocinio. 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Así que terminamos estas dos horitas patrocinadas, me voy a un corte y regresamos con más aquí a través de La Mejor.
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0: te da la hora exacta.
2: 10:02. 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

0: Cuídate, Marco, porque ando en las alturas.
1: Ya está, mi amor, cuídate mucho.
0: Cámara.
1: Pinche chiquión, güey, no manches, perro. Oye, ¿por acá qué dice mi compa? Echa mi amor, aquí nomás en la mejor FM.
2: ¿Qué onda, mijo? Buenas tardes. Oye, yo opino que todos siempre tenemos un conocido en ciertas partes, ¿no? Uno puede ser que le dan chance de pasar. Un ejemplo, ¿no? En la CFE, ¿no?
1: Ajá.
2: Ahí tengo un camarada que pasa en la CFE y me pasa, ¿no? Y resulta que el señor que estaba atrás de mí tiene un camarada que trabaja en la CESPE, ponle, ¿no?
1: Ajá.
2: Y lo pasan a él allá. O sea, siempre todos tenemos alguien que nos pueda echar la mano. Y como tú dices, si
1: claro,
2: es uno, es rápido, pues yo digo que, o sea, obviamente no está bien, pero yo no tengo ningún problema con que pase, pues.
1: Sí, claro, no es como que algo correcto sea al 100%, pero creo yo que no tiene nada de malo porque todo se nos puede ofrecer. Pues a mí se me ofreció la vez pasada, ¿verdad? Entonces, puede que a ti se te ofrezca también, güey, y yo esté en la fila y todo, bueno, pues está bien. O sea, todo se nos puede ofrecer, chiquio. De alguna otra forma, a todos se nos puede ofrecer. Y a veces andamos en las prisas y todo el rollo, y si tenemos la facilidad de que alguien nos pueda agilizar las cosas, pues mucho mejor, ¿verdad? Échale por acá, mi amor.
3: Chiquión, ya suelta a tu papá, va a agarrar a una señorita, ya déjalo.
1: Oye, no, y no di el número de mi papá, no, le di el del pelón del Irra. Ay, no, chiquión. Oye, ni que escuche el pelón del Irra, güey. Dámale cambio, chiquetes. Volvemos.

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0: Ahí estamos de vuelta, ya 2:32, chiquiona, aquí nomás en la mejor FM 103.3. ¿Qué borró la gaviota por acá? La gaviota que dice, chele.
1: Se la van a peleicho.
0: Sí, ¿verdad, gaviota? Oye, por acá el pelón de lirra que dice, chele.
2: Son puros sueños húmedos tienes tú con la señora del bienestar. Pobre chiquión. No, no, te vas a hacer con la señora del bienestar. Ya dijo su cuánto pesa la señora y está maniobrable todavía. Algo bien, todavía tiene algo ahí. Se tenía que decir, se dijo, lo dijo el pinche pelón de lirra.
0: Ay, mi amor hermoso. Oye, a la de la bienestar, güey, en vez de dar el número a mi papá, güey, le di el número del pelón de lirra, güey. Amiga bienestar, perdóname, la neta. Perdóname la vida. Oye, por acá, ¿qué dice mi compa? Dile que sea mi sugar. A ver, échale.
3: La neta, chiquión, eso no está bien. Se la avienta uno cuando tiene la chance, pero no es lo correcto, porque tenemos que respetar el tiempo de los demás, que también se levantan temprano para andar haciendo sus movimientos. Pero no eres el único. Fíjate, por ejemplo, el otro día me tocó de cliente aquí la señora que atiende al señor Villalbazo en la tortillería. Y dice que llega muy influyente queriendo brincar la fila, pero aunque es el señor Villalbazo, pues no. Lo hacen hacer la fila correctamente para las tortillas, porque la demás gente también tiene su tiempo. Pues ahora sí que limitado.
0: Bueno, es que también, chiquión, o sea, va las tortillas, güey. O sea, eso para mí no es un trámite importante, güey, ¿no? O sea, yo estoy diciendo cuando vas a un, por ejemplo, al gobierno, a, no sé, a una solicitud de algo, que te mandan, por ejemplo, a la CESPE, a la comisión, ¿no? Que tengas que hablar con algún encargado y todo el rollo para que te atiendan. Que si vas a, por ejemplo, al Infonavit a preguntar informes y todo el rollo, si tienes algún conocido de Infonavit y ves la fila que hay, si te pueden apoyar, yo no lo veo mal, honestamente, ¿va? Que a lo mejor sí, no sería lo correcto, pero no lo veo mal. Pero en ese caso de que si va a las tortillas, güey, pues, o sea, que no friegue, chiquión. Ahí sí, ¿cuál? O sea, ahí no se maneja nada importante, güey, o sea, las tortillas, perro. ¿Verdad? Pues sí, obviamente.
3: Ah, ¿verdad? Y pues tiene que respetar uno.
1: Es correcto.
3: Supone, chiquión, que votamos por el gobierno que tenemos ahora para que eso ya no pasara. Para que dejara de haber tanta palanca, influencia y que la burocracia terminara. Pero no, mira, un claro ejemplo de que seguimos en la misma cochinada.
0: Pinche chiquión, güey. Por acá dice, te va a fregar tu mamá. Dice, échale por acá. No, ni que me esté escuchando, amiga.
4: Buenas tardes, chiquión terrazo, ¿cómo andamos? Oye, comería el de sangre por sangre. Usted en otro momento. Sale.
0: Ay, mi amor, échale, perro.
1: Ay, ¿para qué nos hacemos, chiquión? Todos lo hemos hecho, todos lo hemos hecho. ¿Para qué nos damos golpes de pecho de que, ay, no, está mal? Todos, si tenemos la oportunidad, lo hacemos. En cualquier cosa, por más mínimo o más grande, todos lo hacemos. ¿Para qué? ¿Para qué decir que no, sí, sí?
0: Claro, exactamente. Tú lo has dicho, mi querida amiga. Por acá dice mi compita, échale, mi amor.
5: Pero lo peor de todo es que pues llegas a la México y dejan de atender a la gente por darte tu tostadita de carne.
0: Ay, mi chiquión, por acá dice... Dice, hola, buenas tardes, chiquión. Es como el rico y el pobre en un concierto. El rico paga el VIP y el pobre el general. Si tienes un familiar, un amigo, traes pase VIP y ni modo, el que soporte. Ay, ay, ay. Ay, chiquión. Ay, perro. Oye, me está dando machín de comezón en la nariz, güey. Algo bello, perro. Oye, por acá tengo más mensaje, chiquión. Sí, no, voy a la pausa. Ok, a ver, échale por acá, mi amor, de una, perro.
6: Perro, no me has mandado saludos, chiquito, ahora me voy a emperrar.
0: Hola, mi amor, a mi compa Luis Alberto, a mi pelonchas con barba. Te lo mando así bien bonito, güey. Ya sabes, perro. Sí, mi amor. Algo bello, perro.
6: Me encanta que me tires besos, gordo.
0: Así en tu pelona, mi amor. Oye, lo chilo que a ti, güey, los piojos nomás, ¿no, verdad, perro? Sí, es lo chilo, güey, que... Los piojos nomás, no, güey. Vámonos con música, perro. Vámonos con el Majo Aguilar. Así fue, aquí nomás en la mejor 2:37. Volvemos.

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0: Así despacito, como nos gusta.
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0: Ahí estamos de vuelta, mi amor, aquí nomás en la Mejor FM 103.3, perrillo. 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Chiquión, chiquiona, yo me despido. Gracias. Gracias, mi amor. Los quiero mucho y los quiero ver triunfar. Nos escuchamos el sábado. Mañana no vengo, güey. Ey, antes de que me reclamen, ya tengo activo mis días de vacaciones, entonces lo voy a estar distribuyendo así ciertos días, así que no la hagan de jamón, ¿eh? Así que si mañana falto, es porque es un día de vacaciones que yo tengo, chico. No, no es porque sea flojo, ¿ok? Porque luego la raza empieza, güey, con la carrilla, chico, y me voy a enojar mucho. Los quiero mucho, nos escuchamos el sábado si Dios quiere por la Mejor FM 103.3 y síganos en Facebook, Instagram, TikTok como Yo Soy Hershey, como la Mejor FM Ensenada. Adiós, bye bye.
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21: 3, 1.
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1: Montes, montes, alicantes, píntoros, pájaros, cantantes. ¡Qué hola, racia! ¿Cómo están, gente? Qué gusto saludarlos, ¿verdad? En este, fíjate, estaba yo mirando las noticias, como un vato con la carita bien agüitada dice, en este segundo cuatrimestre del año, son tres cuatrimestres, ¿verdad? Ya nos quemamos el primero. Estamos empezando el segundo, que termina en agosto, y en septiembre, octubre, noviembre y diciembre es el último cuatrimestre. Bueno, este que estamos empezando de en medio no tiene vacaciones, no tiene periodo de ese de días feriados según la ley federal del trabajo. No nos queda más que trabajar y trabajar y trabajar en pleno verano. Yo soy el reportero trabajador del barrio y tú estás escuchando el tan tan. Se acabó, corta.
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1: Bueno, ya estamos de vuelta para atrás, ya se quedaron las caras largas de muchos ahorita que dije, ¿verdad? De que no hay descansos ya hasta septiembre. El siguiente puente será hasta septiembre, fíjate nomás hasta cuándo me fui a... No, hombre, está loco. Es que agosto, ¿no? O sea, en julio, junio, pues nomás que cumplas años. Y luego, el 16 de septiembre va a caer en miércoles. Ya me fui hasta septiembre, hijo. Dios nos preste vida, ¿verdad? Para llegar a septiembre y pues va a caer en miércoles el 16, pues ni pa' puente, ¿verdad? Porque está muy largo pa' puente, agarrar el puente pa' miércoles. Y ese no lo mueven pa' lunes, ¿eh? Que ya ves que otros sí los mueven, como el 20 de noviembre, ese sí lo jalan pa' lunes más próximo, ¿va? Pero ese no, ese ahí se va a quedar, septiembre 16, ese se queda ahí. Y el 15 va a ser martes, así es que a mediados de semana, hijo eso. Y bueno, yo en vez de darte muertos, ya te estoy dando calendarios. Y no, es que tanta cosa, pero mira, nada más así, te voy con esta rapidita. Ya ves que pasó el día de la Santa Cruz, ¿no? En Tijuana, en el Cerro Colorado, que es altísimo el cerro y es difícil subirlo, se necesita condición. Pero es así nomás empinado, es estar dale y dale y dale para arriba. No, no crean que es así lo más acá. Pero la raza sube a una misa allá arriba, porque allá arriba hay una cruz. Al padrecito lo suben en carro por atrás, ¿verdad? Pero la raza, el chiste es que te cueste trabajo. Nomás que este año hubo como 6 fracturas, dislocados, desbarrancados. No perece nadie, ¿verdad? Pero sí, qué bárbaro. Estuvo muy criminal ahora subir al Cerrito Colorado en medio de Tijuana, este cerro. Bueno, antes estaba afuera, ¿verdad? Ahora que

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1: Mantos, montes, alicantes, pintos. Oye, fíjate que te quiero platicar, ¿verdad? De un rescate ahí en Valle de Chalco, un chamaquito que los vecinos denunciaron, pues que estaba siendo maltratado permanentemente, ¿verdad? Un niño de 9 años encontrado en condiciones verdaderamente inhumanas. ¿Ah? Estaba, pues sí, adentro de una casa, pero lo tenían prácticamente en tortura. La verdad hay que reconocer que se vieron hábiles las autoridades porque, antes de que saliera todo esto de, pues, la orden de restricción y de retirar al niño y todo eso, mejor hicieron una especie de allanamiento en la casa por un tema de drogas. Y es una vía, ¿verdad?, para llegar a salvar al niño, porque dijeron, mira, si vamos con el juez, en lo que viene la trabajadora social, revisa, regresa, levante el acta, todo. Y los vecinos decían, no, ese chamaquito le va a pasar algo, le va a pasar algo. Sus papás, bueno, su papá es golpeador, es drogadicto, lo quema de un bracito. Yo no sé, ahí estaba la gente diciendo cosas. Así es que la autoridad, pues, entra al cantón, allanamiento, vas a decir tú, no, pero pues es que traían ya, creo que hasta un tema de cateo, ¿verdad? Pues había drogas. Y ahí la policía es cuando detiene al individuo y miran la condición del niño. No, sí estaba muy mal el chamaquito, pobrecito, ¿verdad? Con decirte que lo tuvieron que llevar a un hospital porque estaba deshidratado y obviamente desnutrido y con un montón de marcas, ¿verdad? Pues de tortura, pa' que te lo disfrazo, ¿va? Pues tortura, güey. Entonces, pues sí, la neta, es que mira, en México tienen que, o sea, toda la raza ya tiene que entender una cosa, ¿va? Que cinturonazos, chanclazos, manazos, cachetadas, jalones de pelo, patadas, todo eso que decíamos antes, es pa' que se eduque, eso ya es delito, ya no es para educar. O sea, golpes, gritos, humillaciones, no es permitido ya educar así. Sí, 6 de cada 10 menores sufre en su propia casa de este tipo de violencia. Insisto, gritos, humillaciones, zapes, jiricuazos, pellizcos, patadas y pues obviamente ya tortura más canija, ¿verdad? Como el cinturonazo, como el tablazo, como la quemada que les hacen. O sea, todo eso es delito, raza. Y ya seas tú la abuelita, el papá, el tío, el primo, el hermano, quien sea que haga eso en contra de un menor, va al bote, para que vayan sabiendo, ¿ah? Porque luego andan preguntando, ¿y yo por qué? ¡Corta!
2: 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La tercera, no me gustan las mentiras. 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
1: ¡Ay! Montes, montes, alicantes, pintos. Oye, allá en Ciénega de Flores, un ataque armado deja 5 muertos, un herido de gravedad. Presuntamente, ¿verdad? Es una casa en donde se estaba llevando a cabo una celebración discreta, dicen ellos. Ah, pues tenían música, cervezas, harta droga, ese es el tema. Y llegaron los contrarios porque dijeron que ahí estaban vendiendo el estupefaciente, ¿verdad? Y entonces llegan los contrarios y sin preguntar ejecutan a 5 personas con arma corta. Así, a lo que iban. Dejaron un herido, o sea, fueron 6 tiroteados, 5 muertos, un herido. Todo esto en Ciénaga de Flores, Nuevo León. Imagínate nomás la raza que estaba paniqueada de la colonia donde se metieron a hacer esto. Presuntamente los difuntos, 3 hombres del sexo masculino y 2 mujeres femeninas, ¿verdad? Muertos ahí a tiroteos. El despliegue, o sea, imagínate, ¿no? Llegaron hasta helicópteros y taca, taca, taca, taca, pero ningún torcido, ninguno. Y bueno, en las calles de Zapopan, por si alguien perdió un tigre de Bengala cachorrito, ¿verdad? Ya lo tienen, obviamente, en lo que viene siendo Protección Civil. Ya se llevó el tigre, ya pueden pasar a la Profepa por él. ¡Hijo de eso! No, la neta, ahí en Zapopan me mandaron los videos del tigrito, ¿verdad? Caminando en la calle, el tigrito como diciendo, ¿a quién me loncho? Déjenme ver aquí que me pegue tantita hambre, porque está bien bonito por acá. Es un perrito, ahorita que pase un perrito, lo hago tipo hot dog y me lo como, y después me subo a dormir a un árbol. ¿Sabías que eso hacen los tigres? Comen bien a gusto y después se suben a un árbol y ahí se duermen 8 horas, 9 horas seguidas, así. Ya cuando se les hace la digestión, bajan, caminan un rato, están despiertos como 4 horas y después se vuelven a dormir un rato y ya despiertan con hambre, ya de su segunda siesta ya despiertan con hambre. Pero bueno, agarraron al cachorrito, ¿verdad? Y lo pusieron a resguardo. Raro, pero nadie lo ha reclamado. Naya, corta.
2: No, amiga. Salud por ti y por mí.

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1: ¡Ay, Montes, Montes, Alicantes, Pintos! Oye, bueno, una pachanga familiar allá en lo que viene siendo Tláhuac, que estaban con lo del Día del Niño y las piñatas, y que juntamos la fiesta de Juanito, Pedrito y Susanita, y a todos les hacemos pues su fiestecita, ¿no? ¿Está loco? Acabó en pleito familiar y puñaladas. Eso es así como, hijo de su chilindrina, ¿no? O sea, cómo paniquea todo eso, raza, la neta. No lo encuentra uno así como que con lógica, ¿no? De que pues esté la fiesta de las criaturas y de repente se empiezan a decir, no, que tú, que mi tío, que mi tía, que ustedes fueron, que yo los vi, que cuando yo estaba chiquito, que porque fue en contra de un señor de 57 años y su hijo de 20 y tantos, casi 30 años, ¿verdad? El muchacho, y luego los dos que atacaron, uno era de 24 y uno de 19, los que atacaron, o sea, como que tenían un resentimiento en contra de sus mayores familiares, ¿verdad? Y se les fueron a puñaladas, güey. Y bueno, nada más ahorita que se ha hablado tanto y tanto y tanto de Sinaloa, que si su exgobernador, o bueno, gobernador con licencia para ser más correcto, ¿verdad? Y todo, mira, te platico así nada más un día ligero en Culiacán, Sinaloa, en lo que viene siendo, ¿verdad? Una de las calles por donde más circulan automóviles. Ahí está una plaza comercial grandota, ¿verdad? La plaza comercial de los Cuatro Ríos, porque así como allá en Pittsburgh, ¿verdad? Está el Estadio de los Tres Ríos, aquí está la Plaza de los Cuatro Ríos, pasan cuatro ríos ahí, se atraviesan, ¿verdad? Y ahí está la plaza, bueno, en la avenida principal, ahí hubo un tiroteo, mataron a un señor en un carro, le pegan a una señora, ¿verdad? Queda herida, y llegan, ya sabes, ¿verdad? Un montón de policías de todas las agrupaciones, Guardia Nacional, Marina, Ejército, todas estas, ¿no? Llegan, y ahí están en la escena del crimen, y adentro de la plaza, otro tiroteo. Matan a tres personas, dos masculinos, una femenina, a tiroteos. Dejan tirado ahí un fusil y una pistola corta, ¿verdad? Bueno, un arma corta que le dicen pistola. Pero bueno, como haya sido, así un día normal. En medio del operativo, con todas las autoridades, adentro de la plaza, o sea, a 10 metros, balacera. ¡Corta!
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0: la hora exacta.
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jueves, casi viernes, chiquitito. Este día, pues, va a ser muy conmemorativo. Ahorita les voy a platicar por qué. Estamos en jueves 7 de mayo de este 2026. Siendo las 4 de la tarde con 9 minutitos, vamos arrancando aquí. Mi nombre es Dana Flores, me dicen la patrona, y voy a estar contigo hasta las 8 de la noche. Hoy en jueves de cafecito con la patrona. Pero además quiero decirles que si me escuchan un poquito agüitadona, les voy a contar y voy a complementar en el tema que traía mi buen Chocolatito Grupero, que contó ahí de cuando conoces a alguien y pides pues ayuda para resolver asuntos. Pues hoy la apliqué. Hoy a las 7 de la mañana falleció mi abuela paterna, así que pues ahorita andábamos un poquito chipils y vamos a andar un poquito chipilones, chipilonas por aquí. Y pues falleció ahí en una institución, no sé si lo puedo decir el nombre, pero pues falleció a las 7 de la mañana y andaban batallando ahí para que les entregaran la acta de defunción. Dije, ¿cómo es posible que no nos puedan entregar? Hay que poner la chula y darle el adiós como se corresponde. Entonces aproveché y me acordé que conocí a alguien ahí en esa institución. Llego, le pido ayuda y pues efectivamente así nos resolvieron el asunto y nos dieron ese documento que necesitamos tan importante. Así que efectivamente continúo con ese tema en que, pues si uno conoce a alguien, aprovecha un poquito la situación, porque pues no se me hacía justo que tanto tiempo y hasta ahorita pues nos pudieron entregar un documento que se puede dar pues más fácil, ¿no? Pero bueno, aquí estamos, vamos a echarle para adelante. Yo sé que está descansando, que ya no le duele nada, que desde donde esté nos va a seguir viendo con cara de ponte a trabajar, no seas baquetona. ¡Ay, un beso al cielo a mi abuela Lucía Trasviña! Muchas gracias a los que me han estado mandando mensajitos, que se enteraron por ahí, que porque ahí andaba. Y a mis compañeros también por aquí que andan, también muchas gracias por el apapacho. Así que aquí vamos a andar. Solo quería comunicarles que si me escuchaban un poquito chipilona o que de repente andaba llorando, pues sepan por qué. Muchísimas gracias a todos por sus mensajitos, su condolencia, sus abrazos, sus apapachos. Es muy importante para todos, en especial para mi papi, que lo amo, lo adoro y que no me gusta verlo triste, pero pues entiende la situación. Muchas gracias a todos por estar aquí en sintonía de La Mejor FM 103.3. Vámonos con música, esto dice nada más y nada menos, para que seas feliz. Estamos en La Mejor.

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0: Ay, ay, ay, 4:33 PM, estás en sintonía de la mejor FM aquí con tu patrón, hombre. Oigan, si alguien ubica al Manos Fries, díganle que me marque. ¿Dónde andas, Manos Fries? O allá andas ocupado, porque quiero que me dejes bien chula a mi abuela, por favor, ¿va? Comuníquete conmigo. Vámonos por aquí, que dice, hola, Danita, de excelente jueves. Mi más sentido pésame, que Dios la tenga en su santa gloria. Gracias, así sea. Aquí estamos para el apoyo. Un abrazo fuerte y bendiciones para ti. Gracias, qué bonito. Muchas gracias por tanto cariño, tan bonitos mensajes. ¿Cómo estás, Pedrito? También, suéltale. A ver, suéltale por acá. Comunícate conmigo al 646-116-8992 o marca directo a cabina al 177-1033. Oigan, yo también quiero saber qué pasa con mi amiga Elba, ¿eh? Elba, ¿dónde andarás? Que no te he escuchado en mucho tiempo. Buenas tardes.
1: Buenas tardes, hermosa.
0: Hola, bella, ¿cómo estás? Buenas tardes. ¿Cómo andas?
1: Bien, gracias a Dios. ¿Y tú?
0: Aquí andamos, mira, chambeando. Aquí vamos a andar un rato. Jueves de cafecito. Vamos a tener música en vivo.
1: Ay, qué bueno, me parece perfecto.
0: Gracias, bella. Hace mucho que no te escuchaba. ¿Cómo andamos? ¿Qué me cuentas? ¿Qué novedades?
1: Es que la verdad que estas horas me pongo a ver la tele y pues ya no te escucho, amor.
0: No, hombre, pues tienes que mejor prender la radio, escucharme y luego ya ves la tele. ¿Qué te parece?
1: ¿A que sí?
0: Hacemos un
1: Pero
0: trato.
1: El domingo estás, ¿verdad?
0: El domingo ya está Mario. Mario ya está en las complacencias. Ya le pasamos la batuta, ya va a estar él todos los domingos.
1: Ay, con razón. La otra vez me marqué y me dijo que tú eres la patrona ya.
0: Ah, yo ando acá. Ando de 4 a 8 de lunes a sábado y él ya anda los domingos en las complacencias.
1: Ah, con razón.
0: Ya le andabas diciendo, patrona, yo creo que se emocionó poquito.
1: Sí, porque le marqué y le dije, pues le di felicidades, pues porque ya está solo.
0: Ah, sí, ya lo dejamos solo. Como debe de ser, es que si no, ¿cómo va a crecer el niño, pues?
1: Pues sí, le dije, y mi patroncita, y me dijo, no, pues como ya es patrona, pues ya.
0: Ya lo mandé a él, y dije, no, sí, ya te toca, ponte a chambear tú.
1: Pues sí, y la amiga Elba, ¿qué me dices de la amiga Elba?
0: De hecho, ahorita que me marcaste, te iba a preguntar si sabías algo de ella, porque hace mucho que ya no se comunica. Bueno, al menos conmigo no se ha comunicado, no sé si con Hershey, pero no la he escuchado. Y dije, ya me preocupó.
1: La verdad que con Hershey no, porque no la he escuchado tampoco yo.
0: Ah, bueno, entonces vamos a hacerle un llamado. Bueno, ahorita estoy haciendo un llamado oficial para que se comunique con nosotros, porque quiero saber cómo está. Ya me preocupó que no se comunique y es de las que se comunicaba a diario.
1: Sí, la verdad, sí. Luego su número ya no lo tengo otra vez.
0: Ni yo. Así que esperemos que nos escuche y que nos llame y que nos diga que está bien.
1: Pues sí, no nos queda de atrás. Bueno, lo bueno que yo sé dónde vive.
0: Ah, bueno, pues si la
1: no,
0: ves.
1: Si no te marca, pues voy a ir a verla.
0: Ajá, la buscas, la ves, le dices que se comunique conmigo también, que aquí la extrañamos mucho.
1: Ok, corazón.
0: Te mando un abrazo, hermosa. Cuídate mucho.
1: Ándale, pues te he extrañado mucho, pero sí, yo estoy bien, mejor, ya sigo mejor, hija, ya trabajo, ya ves y todo eso.
0: Eso, es que no podemos estar quietas, hermana, tú eres de las mías.
1: Sí, acuérdate.
0: Acuérdate que así somos. Te mando un abrazo, bella, nos escuchamos pronto.
1: Ándale, pues aquí. Oye, ahorita me puedes poner una canción.
0: Dime cuál canción quieres.
1: La de Los Temerarios, ya sabes.
0: Ah, pues ahorita te la pongo.
1: La otra vez me pusiste una bien bonita, como, ay, no me acuerdo, solo lágrimas o solo una lágrima basta o algo por ahí va.
0: Ah, bueno, ahorita te la busco, sí, mira, una lágrima no basta, esa te la pongo.
1: Ándale, esa.
0: Vale, bella, te mando un abrazo, cuídateme mucho, bye bye.
1: Para ti y para mí, que te amo mucho, mi amor, ya
0: Ay,
1: sabes
0: hermosa,
1: que
0: gracias.
1: ¿Te acuerdas que te dije que me gustaría que fueras mi hija?
0: Ah, sí, sí me acuerdo.
1: Sí, pues sigue el trato.
0: Ándale, pues. No, muchas gracias, ella, te mando un abrazo, bye bye.
1: Ándale, pues, y un día de esos yo sé que te voy a ir a conocer.
0: Eso, aquí nos echamos un café.
1: Ok, con el favor de Dios, mi amor.
0: Así sea, bye bye, hermosa.
1: Bye, mi amor, bye. Te cuidas y te quiero mucho, hija.
0: Y ya a ti, bella, bye bye. Ay, qué hermosa, me sentí más cariño. Mira, qué bonito recibí tanto tu cariño por acá. Pedrito también, vámonos, suéltale.
2: Buenas tardes, patrona. Un gran abrazo. Un gran abrazo, gran abrazo.
0: Gracias, amigo.
2: Esos apretados, fuertes. Un gran abrazo para ti. Échale ganas. Aquí estamos escuchándote, como todos los días. Ya sabes, tu amigo Pedrito. Me gustaría pedirte una canción. El Jalisciense la canta Vicente Fernández. Ánimo, ánimo.
0: Gracias, Pedrito. Muchas gracias. Por acá, ¿qué me dices? ¿El Raymond o quién es? Yo también quiero conocerte. ¡Oílo! ¡Oílo al Baquetas! Si es el Baquetas, es mi amiga Elizabeth. Dime quién es. ¿Quién me está hablando? Porque luego entre los dos ahí traen el celular y luego ya no sé quién me está hablando. Pues vámonos con música. Recuerda que estás en sintonía de La Mejor FM 103.3. Aquí nomás.

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12: Hola, mi amor. 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No lo logré. Perdóname.

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